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1: Voy aceptar perfectamente bien de verdad.
0: Revista del Consumidor Radio. Polvo, lluvia, tráfico. Nuestro coche aguanta de todo, pero mantenerlo limpio no tiene por qué ser un lujo. Hoy te enseñamos cómo preparar un shampoo para lavar el auto. Anota la receta y dale a tu auto el brillo que se merece.
2: Revista del Consumidor.
0: En la actualidad, crear nuestras propias tecnologías domésticas es la opción ideal para elaborar productos básicos con ingredientes de calidad y muy accesibles.
3: Lo mejor, no tenemos que buscar por horas lo que necesitamos, ya que lo encontramos en tiendas de materias primas y droguerías. Por eso vamos a preparar nuestro propio shampoo para lavar el auto. ¡Manos a la obra!
0: Recuerda que cada receta está aprobada por el Laboratorio Nacional de Protección al Consumidor. Los ingredientes que vamos a utilizar para hacer 750 mililitros son: una taza de agua purificada, una pizca de colorante vegetal azul, una cucharada sopera de cera de carnaúba, dos tazas de lauril éter sulfato de sodio y cuatro cucharadas soperas de polisorbato 20.
3: También vamos a necesitar los siguientes utensilios: una taza medidora, una cacerola con capacidad de 2.5 litros, un embudo, una cuchara sopera y una botella de plástico de 750 mililitros con tapa. Su preparación nos va a tomar nada más y nada menos que 25 minutos. Sin duda, una gran ventaja.
0: Para poder elaborar nuestro champú para auto, comenzamos vertiendo el agua en la cacerola y la calentamos. Una vez caliente, agregamos polisorbato 20

0: y revolvemos. 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Agitamos hasta que se incorpore por completo y dejamos hervir durante 3 minutos. Retiramos del fuego, agregamos el lauril éter sulfato de sodio y removemos suavemente. Después incorporamos el colorante y mezclamos hasta que el color sea uniforme.
1: Por último, con ayuda del embudo, envasamos nuestra mezcla en la botella de plástico y colocamos una etiqueta con el nombre del producto, la fecha de elaboración y de caducidad. En este caso, considera que su tiempo de caducidad es de 6 meses. Finalmente, pero no menos importante, hay que guardarlo en un lugar fresco y seco, fuera del alcance de niñas y niños. ¡Y listo! Tenemos nuestro propio shampoo para auto. Para usarlo, toma en cuenta que para 10 litros de agua se deben disolver aproximadamente 15 mililitros de shampoo. Al final del día, apostar por las tecnologías domésticas no es solo una forma de ahorrar, es tomar el control de lo que consumimos.
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3: Hola, soy ChatGPT, tu asistente virtual. Estoy aquí para ayudarte con lo que necesites. ¿En qué te puedo ayudar hoy?
4: ¿Alguna vez le has hecho una pregunta a tu celular y te ha contestado como si fuera una persona?
5: ¿O te ha aparecido un anuncio de algo que juras que solo pensaste pero nunca buscaste?
4: ¿Te ha corregido la ortografía un programa antes de que termines de escribir? Bienvenidos al mundo de la inteligencia artificial. Esa tecnología que parece sacada de película de ciencia ficción, pero que ya vive en tu bolsillo. Comenzó con una pregunta. En los años 50 del siglo pasado, el matemático británico Alan Turing se atrevió a plantear algo que a muchos les pareció una locura. ¿Pueden pensar las máquinas? Esa pregunta encendió la mecha de una disciplina científica cuyo objetivo es lograr que las computadoras imiten los procesos de nuestra mente. Aprender, razonar, decidir. Hoy esa tecnología ya está en todos lados. Hay sistemas capaces de jugar ajedrez y ganarle al mejor del mundo, de conducir un coche sin que nadie toque el volante,
5: de traducir idiomas en tiempo real
4: y hasta de detectar enfermedades en una radiografía. La inteligencia artificial trabaja con algo que se llama algoritmos, instrucciones matemáticas que procesan montañas de datos para encontrar patrones.
6: Otra IA autónoma, ¿eh? Interesante.
4: Como un detective digital que revisa millones de pistas en segundos. ¿Y cómo aprenden estas máquinas? Existe un modelo llamado aprendizaje profundo,
5: inspirado nada menos que nuestro cerebro.
4: Así como nuestras neuronas fortalecen conexiones cuando aprendemos algo nuevo, las redes neuronales artificiales refuerzan ciertos caminos cada vez que reciben información. Eso sí, nuestro cerebro tiene más de 80 mil millones de neuronas y la máquina más sofisticada aún está lejos de igualar esa complejidad.
6: Comprendido. También soy una IA, responsable de los controles de seguridad.
4: ChatGPT, Cloud, Gemini, ese asistente virtual que responde preguntas como si platicara contigo. Lo que hace es analizar la probabilidad de que una palabra funcione después de otra, basado en millones de textos. ¿Impresionante? Sí, pero cuidado. Sus resultados no siempre son exactos. La recomendación científica es clara. Verifica

0: Compara y no te quedes con la primera respuesta. Ahora bien, no todo es maravilla. La sociedad también ha levantado la mano con preocupaciones legítimas. Los algoritmos pueden arrastrar sesgos de género o discriminación. Hay quien teme que las máquinas sustituyan empleos humanos, y en varios países ya se comienza a regular esta tecnología para evitar malos usos. En México, científicos trabajan en inteligencia artificial para identificar inundaciones. La ciencia mexicana no se queda mirando desde la banca.
1: Soy ChatGPT, tu asistente virtual. ¿En qué te puedo ayudar hoy?
0: La inteligencia artificial ya está aquí. Vive en tu teléfono, en tu correo, y hasta en la música que te recomiendan las plataformas cuando te sientes triste. La pregunta ya no es si las máquinas pueden pensar, sino qué vamos a hacer nosotros, los humanos, con todo este poder. Porque al final, detrás de cada algoritmo, siempre hay una persona que decidió qué enseñarle. Con información del doctor Luis Alberto Pineda, del Instituto de Investigaciones en Matemáticas Aplicadas y en Sistemas de la UNAM. Les saluda Mónica Genis.
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2: Ahora sí quisieron que grabe, ¿verdad? Claro, yo sabía. No soy barato, chicos. Ahora sí, nenas. ¡Aquí me tienen! ¡Gócenme! ¿Qué creían? ¿Que les iba a faltar? No, nenas. Hagan fila.

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1: Cuenta nivel 2 BIS sienta las bases para digitalizar operaciones de micronegocios. Verificación de empresas eleva presión de cumplimiento para instituciones financieras. Regulador bancario de Canadá reduce requisitos de capital para grandes bancos. Precio de administrar mal servicios de salud en México. ¿Puede la salud digital salvar vidas y mejorar presupuestos? Sheinbaum defiende continuidad del T-MEC y apuesta por diálogo trilateral. Filas, papeleo y rechazos, problema que Multimoney lleva 16 años resolviendo. T-MEC clave para mantener la asequibilidad, comercios la firman de Estados Unidos. México perdió terreno en transición energética. Sheinbaum inaugura central de ciclo combinado en Baja California. Mercado de alimento para gatos gana terreno. Se alarga noche para el consumo en Argentina. Brasil ve difícil evitar arancel de 25% de Estados Unidos. Se disparan 144% envíos petroleros de Venezuela. Festejar Día del Padre en restaurante supera 8,000 pesos para una familia. Esto y más información en Oráculo Financiero con Juan Pablo Guerra.
2: Muy buenos días tengan todos ustedes. Esto es Oráculo Financiero. Les saluda Juan Pablo Guerra y estamos transmitiendo en Esquina 32 Radio a través de la 1550 y la 800 de AM en Tijuana y en San Diego, así como por la 1190 de AM en Mexicali y Calexico. Le invitamos a mantenerse informado en el transcurso del día en la página web de esquina32.info y también le invitamos a comunicarse con nosotros mandando un mensaje de WhatsApp al 664-583-1375. Le repito el número, es el 664-583-1375 para que lo agreguemos al canal o grupo de esta aplicación y lo mantengamos informado de lo que acontece en el transcurso del día o bien en caso de que nos quiera exponer alguna denuncia que desee hacer pública. Vamos rápidamente con el reporte de mercados.
3: Muy buenos días a toda la audiencia Esquina 32. Dani Carrón les manda un cordial saludo este martes 23 de junio. El peso inicia la sesión con una depreciación de 0.78%. Está cotizando alrededor de 17.50 pesos por dólar. El peso mexicano es la séptima divisa más depreciada en la sesión debido al fortalecimiento del yen japonés. Lo anterior ocurre ante el aumento de la especulación sobre una posible intervención cambiaria de las autoridades japonesas. Al igual, la ganancia del dólar estadounidense de 0.27%. El fortalecimiento del dólar está asociado a la expectativa de que la Reserva Federal mantendrá una postura restrictiva durante un periodo más prolongado. Hoy durante la sesión se espera que el tipo de cambio cotice en un rango de 17.39 a 17.59. Que tengan un excelente día.
2: Gracias por el reporte de mercados. Vamos con la información financiera. Primero que nada, la presidenta de México, Claudia Sheinbaum Pardo, reiteró que el tratado entre México, Estados Unidos y Canadá se mantiene sólido pese a las tensiones comerciales existentes en América del Norte y confió en que el acuerdo continúe vigente. Además, achacó el contexto de las negociaciones a la política del presidente de los Estados Unidos, Donald Trump. Durante su conferencia de prensa de este lunes 22 de junio, la mandataria sostuvo que el tratado tiene un carácter legal al haber sido aprobado por los congresos de las tres naciones, por lo que cualquier modificación de fondo requerirían nuevamente su aprobación legislativa correspondiente. En otra información, Nemak, una compañía dedicada a producir autopartes de aluminio para la industria automotriz, planea acudir al mercado bursátil nacional para colocar deuda de largo plazo por un monto de hasta 8 mil millones de pesos. La emisión se haría al amparo de un programa de deuda preaprobado por Nemac de por 10 mil millones de dólares del monto objetivo. Nemac planea obtener 4 mil millones de pesos con la emisión primaria y hasta otros 4 mil millones en el mecanismo de sobreasignación. El primer bono con clave Nemac 26 tendrá un vencimiento a 7 años y pagará una tasa de interés fija vinculada al M bono con un vencimiento en el 2033 con pagos semestrales de acuerdo con el prospecto publicado en la Bolsa Mexicana de Valores. En otra información, el impacto de la inflación al que se enfrenta la zona del euro es demasiado grande como para ignorarlo, pero no lo suficientemente grande como para impulsar el alza de las expectativas de precios a largo plazo o generar peligrosos efectos de segunda ronda. Así lo afirmó el lunes la presidenta del Banco Central Europeo, Christine Lagarde. El BCE subió la tasa de interés a principios de este mes después de que la inflación superara el 3% y los inversionistas especulan ahora sobre si el banco volverá a tomar medidas para contener las presiones sobre los precios y evitar que las expectativas se alejen de su objetivo del 2%. Lagarde, que anteriormente había descrito tres escenarios de actuación, afirmó el lunes que la zona del euro, que se encontraba en un escenario intermedio, caracterizado por un rebasamiento no demasiado persistente que requeriría un ajuste moderado de la política monetaria. La perturbación actual parece ser menor a la del episodio de 2021-2022, cuando el banco tuvo que subir las tasas a un ritmo récord, señaló, y el contexto también es diferente, dado un mercado laboral más sólido, unos ingresos más elevados y los retos de suministro tras la pandemia. Estados Unidos, India y las Bahamas se consolidan como los principales compradores de crudo venezolano en medio de un repunte que llamó la atención de los analistas del transporte marítimo internacional. Estados Unidos, India y las Bahamas se consolidan como los principales compradores del crudo venezolano en medio de un repunte que llamó la atención de los analistas del transporte marítimo internacional. De acuerdo con un informe de la firma SignalOcean, los envíos marítimos de petróleo venezolano crecieron un 144% entre enero y mediados de junio. Según los datos difundidos, el volumen mensual de cargas transportadas por vía marítima pasó de 0.62 millones de barriles en el primer mes del año a cerca de 1.5 millones de barriles hacia mediados de junio, medido sobre un promedio móvil de 7 días. Se trata del sexto mes consecutivo de crecimiento para las exportaciones petroleras del país. El informe indica que los envíos llegaron a superar los 2.000 millones de barriles a inicios de mayo y que el promedio acumulado en el año se ubica cerca de los 1.10 millones de barriles diarios, casi el doble del promedio anual registrado entre el 2024 y el 2025. En materia de destinos, Estados Unidos lideró las compras con un 44.7% de los envíos del semestre, seguido por la India con un 17.8% y las Bahamas con un 10.5%. En los Estados Unidos, Alan Greenspan, aclamado como el mejor presidente de la Reserva Federal de los Estados Unidos cuando se jubiló en el 2006, pero criticado por la grave crisis financiera que se desató apenas 2 años después, falleció el lunes a los 100 años. Así lo informaron diversas cadenas de noticias de los Estados Unidos de Norteamérica. Greenspan, quien estuvo al frente de la Fed desde agosto de 1987 hasta enero del 2006, falleció en su domicilio a causa de complicaciones derivadas de la enfermedad de Parkinson, según lo informó la NBC, citando a su esposa, Andrea Mitchell, corresponsal jefe de la cadena en Washington. Greenspan ejerció una poderosa influencia en la economía estadounidense durante su mandato y supervisó la segunda expansión económica más larga de la historia de su país, una década ininterrumpida de crecimiento que se extendió desde el marzo de 1991 hasta marzo del 2001. Son las 7 de la mañana con 10 minutos. Vamos a una pausa comercial.
1: Cuenta Nivel 2 BIS sienta las bases para digitalizar operaciones de micronegocios. Verificación de empresas eleva presión de cumplimiento para instituciones financieras. Regulador bancario de Canadá reduce requisitos de capital para grandes bancos. Precio de administrar mal servicios de salud en México. ¿Puede la salud digital salvar vidas y mejorar presupuestos? Sheinbaum defiende continuidad del T-MEC y apuesta por diálogo trilateral. Filas, papeleo y rechazos, problema que Multimoney lleva 16 años resolviendo. Temec clave para mantener la asequibilidad, comercios da firman de Estados Unidos. 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
2: Estamos de regreso en Oráculo Financiero. Tenemos aún más información de lo más relevante que está ocurriendo en el mundo de la economía global. Primero que nada, la Delegación Regional Extensión Tenancingo en el Estado de México aporta el 74.06% del volumen total florícola estatal e incluye los municipios de Zacualpan, Tonatico, Ixtapan de la Sal, Coatepec, Harinas y Villa Guerrero. Este último liderado con un valor de producción de 3.827 millones de pesos anuales, de acuerdo con cifras de la Dirección General del Servicio de Información Agroalimentaria y Pesquera Estatal al cierre del 2024. La entidad es el primer lugar nacional en producción de flores ornamentales como crisántemo, rosa, clavel, gerbera, azucena, astromelia, girasol, entre otras especies. La delegación regional Tenancingo, que agrupa a Tenancingo, Malinalco, Zumpahuacán, Ocuilán y Jocojingo, aporta el 21.18% del volumen de producción floral del Estado de México y 22.17% del valor comercial. Es por esto que productores se están enfocando en mantener esta vocación agrícola y abrir nuevas oportunidades mercantiles. Hay muchos floricultores que nacimos dentro de la floricultura. Yo soy uno de ellos. Mi abuelo fue uno de los primeros, dijo Jorge Pérez Miranda, productor de Rancho Colix Flor. En otra información, María G., René G., Miguel C. y Juan R., funcionarios del Organismo Sectorializado Seguridad Alimentaria Mexicana, también conocido como Segalmex, hoy denominado Alimentación para el Bienestar, fueron inhabilitados por 10 años y les fue aplicada una sanción económica solidaria de 777.8 millones de pesos. Así lo informó la Secretaría de Anticorrupción y Buen Gobierno. En el 2019, estos servidores públicos adscritos a la Dirección de Planeación, Precios de Garantía y Estímulos y la Unidad de Administración y Finanzas de Segalmex ejercieron un exceso de recursos del programa Precios de Garantía a Productos Alimentarios Básicos para gastos de operación y usaron indebidamente recursos de referido programa para el programa de fertilizantes. Mediante comunicado de prensa, la dependencia precisó que en total fueron sancionados 27 funcionarios, 7 de Alivien, Comisión Federal de Electricidad, Secretaría de Gobernación e Instituto Mexicano del Seguro Social, por sanciones graves impuestas por el Tribunal Federal de Justicia Administrativa, y 20 de Petróleos Mexicanos, Secretaría de Seguridad y Protección Ciudadana y Guardia Nacional, entre otras, por sanciones no graves aplicadas por la SAP, conforme a la Constitución y la Ley General de Responsabilidades Administrativas. En otra información, la gobernadora de Chihuahua, Maru Campos, y la presidenta nacional de Morena, Ariadna Montiel, protagonizaron este domingo un nuevo intercambio de señalamientos en torno a la seguridad, la soberanía nacional y los presuntos vínculos de funcionarios con el crimen organizado. A través de un mensaje difundido en redes sociales, la mandataria estatal afirmó que México enfrenta una crisis de confianza internacional que aseguró pone en riesgo la continuidad del Tratado de Libre Comercio entre México, Estados Unidos y Canadá y abre la puerta a posibles acciones unilaterales de los Estados Unidos contra grupos criminales en territorio mexicano. La mandataria panista aseguró que la situación actual deriva de la supuesta protección a funcionarios investigados o señalados por autoridades estadounidenses y acusó al gobierno federal de utilizar la soberanía como un escudo de impunidad. Asimismo, mencionó de manera específica al gobernador con licencia de Sinaloa, Rubén Rocha Moya, al exigir que sea investigado junto con quienes dijo estarían relacionados con actividades ilícitas. Por otro lado, las administradoras de fondos para el retiro Afores incrementaron sus inversiones en renta variable nacional en mayo respecto al mismo mes del año pasado. En el quinto mes del año, las inversiones de las Afores destinadas a la renta variable nacional aumentaron a 6.92% del total desde las 6.77% registrados el mismo mes del 2025. Dicho resultado representó un incremento de 119.130 millones de pesos, ya que se pasó de 502.000 millones de pesos de mayo del año pasado a 621.739 millones de pesos en el mismo mes del 2026, de acuerdo con la Comisión Nacional del Sistema de Ahorro para el Retiro. El incremento de la inversión se dio en un periodo donde el principal índice de la Bolsa Mexicana de Valores, el S&P BMV, subió a 1.08% a 68.587.74 unidades y el FTSE Viva de la Bolsa Institucional de Valores ganó 1.19% a 1.374.54 puntos. Las Afores administraron recursos por 8.98 billones de pesos, 21.02% más respecto a mayo del 2025, como cuando había 7.42 billones de pesos. En el caso de la inversión de renta variable internacional, presentó un incremento al pasar de 13.60 a 14.64%. En Jalisco, como una de las principales estrategias que tienen para fortalecer su competitividad y consolidar su posición como uno de los polos de innovación, Jalisco seguirá apostando por el desarrollo del capital humano. A través de la Secretaría de Innovación, Ciencia y Tecnología, el gobierno estatal fortalecerá su oferta de educación superior tecnológica mediante programas académicos alineados con las necesidades de industrias estratégicas como semiconductores, inteligencia artificial, desarrollo de software, manufactura avanzada, sostenibilidad, salud y servicios especializados. La estrategia busca responder a la creciente demanda de talento calificado en sectores de alto valor agregado, toda vez que la atracción de inversiones y la transformación tecnológica exigen perfiles cada vez más especializados. Así lo comentó la titular Fanny Guadalupe Valdivia. Destacó que el modelo educativo estatal prioriza la empleabilidad de los egresados y la vinculación con las necesidades del sector productivo, al tiempo que impulsa la capacitación continua de los docentes en áreas relacionadas con el desarrollo tecnológico. En otra información, luego de 20 días de protestas, la Coordinadora Nacional de Trabajadores de la Educación aceptó llevar su plantón del Zócalo Capitalino luego de lograr un acuerdo con el gobierno federal, no sin antes asegurar que esta acción no es una derrota, sino el inicio de una nueva etapa para fortalecer su movimiento al mantener su demanda contra el gobierno para la abrogación de la ley de lista del 2007 y de la reforma educativa, además de exigir mejores condiciones laborales, salarios justos y un sistema de jubilación digno para las y los trabajadores de la educación. El magisterio anunció el fin de semana el levantamiento de su paro nacional. En un mensaje para el magisterio, los líderes sindicales aseguraron que esta acción es resultado de la consulta con sus bases para reorganizar el movimiento. A su vez, la Secretaría General de la Sección 22 de Oaxaca, Jenny Araceli Pérez Martínez, defendió que las acciones en el marco de Cuesta Mundialista fueron con la intención de visibilizar sus demandas para mejorar sus condiciones laborales. El segmento de atención a empresas, conocido como B2B, por referirse a modelos de negocio entre compañías, implica un mayor riesgo de cumplimiento para las instituciones financieras. La presión sobre estos controles cobró mayor relevancia tras las acciones de FinCEN en contra de tres instituciones financieras mexicanas en junio del 2025 que pusieron bajo escrutinio los procesos antilavado del sector. Para Abhinav Raj, director ejecutivo de la plataforma de identificación empresarial NIVA, el foco de riesgo está en la complejidad estructural del onboarding corporativo, es decir, el proceso mediante el cual una institución financiera da de alta, verifica y evalúa a una empresa antes de aceptarla como cliente, como parte de sus controles de prevención de lavado de dinero y financiamiento al terrorismo. De acuerdo con el directivo, esta exposición es mayor porque el conocimiento del cliente no se limita a validar una identidad individual que requiere revisar documentos corporativos, estructuras de propiedad, beneficios finales, actividades económicas y posibles vínculos de riesgo. En más información, la categoría de alimento para gatos mantiene una tendencia positiva de crecimiento en México, principalmente en el segmento premium, impulsada por un mercado donde alrededor del 40% de los hogares tienen gatos. Este dinamismo en la demanda también responde a la tendencia por humanizar a las mascotas, por el aumento del gasto en nutrición premium, así como por consumidores cada vez más informados y dispuestos a invertir en productos funcionales y en el bienestar de sus mascotas, aunque la categoría

0: patronal asociado a empresa, a una empresa que operaba con un esquema de simulación en el aseguramiento, el cual involucró un volumen considerable de puestos de trabajo ficticios. Al cierre del mes de abril, este registro único dio de alta un total de 55.050 personas. La detección y validación de las irregularidades administrativas se realizó en un periodo de pocos días, lo cual derivó en la baja formal de registro patronal a principios de mayo, así lo reveló el IMSS. Por ello, las autoridades precisaron que al presentarse al alta al finalizar abril y la baja a inicios de mayo, el efecto resultó visible en el dato de empleo del mes de mayo. Esto alteró la percepción del indicador global de afiliación. De acuerdo con la tarjeta informativa entregada por el propio Instituto Mexicano del Seguro Social a El Economista, las acciones de control sobre registros patronales improcedentes son de carácter permanente. No obstante, el organismo detalló que es la primera ocasión en que se comunica de manera explícita en un caso individual una determinación fundamentada en la magnitud de los puestos de trabajo ficticios involucrados y su influencia en la cifra de mensual de puntos de trabajo. Debido a que los turistas de reuniones gastan hasta 3 veces más respecto a los de ocio y recreación, Puebla apuesta por crear un clúster para captar mayor demanda de rama económica. El sector aporta un 1.6% del Producto Interno Bruto en el país. María Angélica Galindo, nombrada como presidenta del clúster de la industria de reuniones Vive Puebla, explicó que hay condiciones geográficas, económicas y de infraestructura para que la entidad sea un importante competidor a nivel nacional. De acuerdo con la información local, un turista común gasta cerca de 8.600 pesos, mientras que un asistente nacional a convenciones o reuniones destina alrededor de 15.500 pesos y uno extranjero 38.000 pesos. Asimismo, la industria turística genera más de 1 millón de empleos directos e indirectos con una cerca de 330.000 eventos al año en todo el país. En medio de las presiones económicas y un ambiente mundialista, celebrar el Día del Padre fuera de casa puede representar un gasto de alrededor de 8.000 pesos para la familia, de acuerdo con un estudio realizado por la Alianza Nacional de Pequeños Comerciantes. El estudio destaca que una comida o una cena con un restaurante para una familia puede alcanzar en un desembolso cercano a los 8.000 pesos, mientras que una celebración en casa para 10 personas tendrá un costo aproximado de 2.400 pesos, considerando bebidas, un platillo tradicional y un pastel sencillo. En tanto, organizar una carne asada para el mismo número de personas representaría un gasto cercano a los 6.000 pesos. Y bueno, esa es toda la información que tenemos por el momento para Oráculo Financiero. Le agradecemos que nos haya acompañado aquí en este espacio donde le presentamos la información de mercados y finanzas más relevantes para que tome las mejores decisiones económicas este día. Vamos a parar acá este programa. Regresamos en unos minutos más con Esquina Informativa, primera edición.
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1: La Comisión Nacional de Elecciones de Morena inició el registro de aspirantes en 17 estados. Se registran aspirantes a la gubernatura de Baja California por Morena. CENTE levantó plantón y regresó a clases. Sigue demanda contra la ley del ISSSTE. Planta de generación ayudará, pero no resolverá apagones. Negociaciones del T-MEC continúan ante proteccionismo de Estados Unidos. Homicidio en Alvarado Canyon Road bajo investigación policial. Informalidad, el principal reto para la economía en Baja California. Conmemoran 115 años de la defensa heroica de Tijuana. Inseguridad en Haití desplaza a 1.5 millones de personas, alerta especialista. Ascienden a 86 policías de la FESC tras aprobar evaluaciones de confianza. 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
2: Muy buenos días, tengan todos ustedes. Estamos aquí en Esquina Informativa Primera Edición. Les saluda Juan Pablo Guerra y les recordamos que estamos transmitiendo en Esquina 32 Radio a través de la 1550 y la 800 de AM en Tijuana y en San Diego, así como por la 1190 de AM en Mexicali y en Calexico. También transmitimos en vivo en nuestras redes sociales de Esquina 32 Noticias, específicamente en YouTube, donde lo invitamos a mantenerse informado en el transcurso del día, así como en nuestra página web de Esquina 32.info. De igual manera, le invitamos a comunicarse con nosotros mandando un mensaje de WhatsApp al 664-583-1375. Se lo repito, el 664-583-1375, para que lo agreguemos al canal o grupo en esta aplicación y lo mantengamos informado de lo que acontece en el transcurso del día, o bien para que nos pueda exponer alguna denuncia que desee hacer pública. Vamos directamente con el clima. En Tijuana, las temperaturas oscilarán este martes entre los 17 y 22 grados centígrados, con rachas de vientos de hasta 17 kilómetros por hora, con una humedad del 84% y un 20% probabilidad de lluvia. El miércoles, la mínima de 16, la máxima de 23. El jueves, la mínima de 15, la máxima de 22. En la capital del estado, en Mexicali, este martes, las temperaturas estarán oscilando entre los 27 y 42 grados centígrados, con una humedad del 27%, con un 2% de probabilidades de lluvia. Las rachas de viento serán de hasta 16 kilómetros por hora. El miércoles, la mínima de 29, la máxima de 45. El jueves, la mínima de 26, la máxima de 49. Vamos a una breve pausa comercial. Regresamos.
3: México perdió terreno en transición energética. Sheinbaum inaugura central de ciclo combinado en Baja California. Mercado de alimento para gatos gana terreno. Se alarga noche para el consumo en Argentina. Brasil ve difícil evitar arancel de 25% de Estados Unidos. Se disparan 144% envíos petroleros de Venezuela. Festejar Día del Padre en restaurante supera 8 mil pesos para una familia.
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2: Son las 7 de la mañana con 38 minutos. Ya estamos de regreso aquí en Esquina Informativa, primera edición. Vamos a escuchar qué es lo más relevante que está ocurriendo del otro lado de la frontera, porque mi compañero Tony Álvarez ya está en la línea. Tony, muy buenos días.
16: ¿Qué tal, Juan Pablo? Como siempre te saludo con muchísimo gusto. Hay bastante de qué conversar, lo que ha sucedido, por supuesto, en las últimas horas en el condado de San Diego. Así que, bueno, vamos ya a la información, y es que se ha dado a conocer, después de muchos intentos por parte de autoridades locales, que por fin ya se ha realizado la inspección del centro de detención en Otay Mesa, algo que se había estado peleando desde hace mucho tiempo. Sabemos que tanto representantes a nivel federal, por supuesto, del Partido Demócrata, pues habían intentado, ¿no?, el ingresar a este sitio, buscar la manera de cerciorarse de que las personas que se encontraron ahí pues estuvieran siendo tratadas dignamente, que se les ofreciera comida, espacios al aire libre en ocasiones, etcétera. Y bueno, después de varios intentos también a nivel local, en los que, a pesar, y nos consta porque se nos enseñaron los documentos, ya lo que haya sucedido a nivel federal, bueno, es otra cosa, pero que se entregaron peticiones oficiales por parte del condado y que fueron negadas, ya por fin se les permitió el acceso tras una demanda presentada por parte del condado, tanto a la empresa que opera esta unidad, vamos a decirlo así, de detención, CoreCivic, y también a ICE y al gobierno federal de los Estados Unidos. Esto ocurrió el 12 de junio, una inspección de salud y medio ambiente, en donde estuvieron presentes tanto supervisores del condado, bueno, seamos realistas, supervisoras, que son las demócratas en la mesa directiva, en la mesa de supervisión de la región, y también empleados de salud. No se han dado a conocer los detalles, tampoco se han dado a conocer los resultados, si así se le puede llamar, de esta inspección. Sin embargo, sí podemos decir que ya se llevó a cabo, ya se realizó, y que se esperan muchas otras más luego de que un juez, insistimos, pues fallara a favor de las autoridades locales. En más información, también se dio a conocer por parte del Sistema Metropolitano de Transporte, MTS, Metropolitan Transit System, que se ha habilitado un espacio de estacionamiento gratuito. Esto en la estación de Claremont solamente para la zona en donde desembarca el trolley. Hay que mencionar que son 145 cajones para las personas que sabemos pueden llevar ahí su vehículo, dejarlo y tomar el transporte público para dirigirse a cualquier zona del condado y bueno, de regreso. Es una alta demanda lo que se ha visto en el corredor de UC San Diego con la línea azul del trolley, por supuesto, principalmente por la zona estudiantil, la zona universitaria, pero también ahí hay viviendas que se han construido específicamente para ellos. Y además de esa situación, pues algunas otras son asequibles para personas que tal vez han batallado, ¿no? Y se ha buscado la forma, y aquí lo hemos platicado, la aprobación de otras unidades residenciales o habitacionales para que la gente pueda vivir cerca de estaciones de tránsito y tomar, insistimos, el transporte público. Este proyecto que fue construido por Sandag como parte de la extensión de la línea azul en conjunto, claro, con MTS, bueno, pues busca impulsar el uso del transporte, decíamos, sobre todo en horas pico y para eventos especiales. En más información, el puerto de San Diego también ha dado a conocer que ha abierto un programa de inscripciones para el Portside Community Academy, esta academia comunitaria del puerto, luego de graduar a dos nuevos grupos en una ceremonia conjunta realizada durante un recorrido en un barco por la bahía. Bueno, algo significativo, ¿no? Para todos los involucrados. Este programa fue creado para fortalecer la relación con comunidades portuarias, ofrece a residentes una inmersión en proyectos de aire limpio, electrificación y operaciones marítimas, y también suma más de 250 graduados desde el 2023, algo muy importante, porque esta academia, hay que recordar, trabaja directamente con esta zona comunitaria, alineándose con los esfuerzos y las normas de, claro, guate climático, también de electrificación del puerto, evitar contaminación, y siempre están en constante contacto con los residentes de las zonas que históricamente han sido afectadas, ¿no? Sobre todo en el área de Logan, en National City, en toda esta parte. Entonces, estas personas que forman parte de este programa comunitario están involucradas en ello, trabajan directamente con el puerto y bueno, necesitan a más, así que ya ha comenzado el programa de inscripciones para el siguiente ciclo. Y cerramos la información con lo que dio a conocer la Asociación de Gobiernos de San Diego. SANDAG realizará una audiencia pública justamente hoy, en un ratito más. Si tiene la oportunidad de asistir, si se encuentra en el condado de San Diego, si es residente de San Diego, vaya de verdad, va a recibir comentarios sobre las necesidades de transporte de personas que dependen precisamente del tránsito público en la región, y se enfoca en adultos mayores, personas con discapacidades y residentes de bajos ingresos. 10 de la mañana en la sala de juntas de SANDAG en el 1011 de Union Street, primer piso, en San Diego. De nueva cuenta, 1011 de Union Street, a las 10 de la mañana, hoy, ahí lo organiza el Consejo de Transporte y Servicios Sociales de SANDAG, precisamente para conocer las inquietudes del público, lo que se requiere para mejorar el transporte en la región, y va precisamente desde tal vez más camiones, más tranvía, más horarios, pero, por supuesto, también que ese servicio sea mejor, ¿no? Adaptado precisamente para las necesidades del público, mejorar vialidades, etcétera. 10 de la mañana en el 1011 de Union Street, si tiene la oportunidad, asista para dialogar con las autoridades de SANDAG. Bueno, es lo que tenemos hasta el momento desde San Diego. Por lo pronto, regreso contigo.
2: Muchísimas gracias, Tony. Creo que sí. Qué noble idea el preguntarle a la gente qué es lo que necesitan en materia de transporte público. Me parece una idea innovadora, digna de un reconocimiento, y que esperemos que se popularice en ambos lados de la frontera, porque también si hay un lugar que necesita transporte público decente y de calidad, no solo es de este, sino de aquel también. Entonces, esperemos que una idea tan innovadora como esa se popularice en la región. Creo que tendremos que estar al pendiente también un poco de dentro de lo de estos proyectos que SANDAG trae. Hay que recordar que en algún momento se hablaba de la posibilidad de este tren que cruzara de México a Estados Unidos por el cruce que está detrás de la garita del Chaparral o de San Isidro, más bien, perdón. Que era un proyecto que se ha hablado, se ha discutido. Creo que llevamos si mi cálculo no me falla, desde los 90s escuchando sobre eso. Entonces habrá que ver si ese tema sale a colación durante estas pláticas en San Diego. Tony, muchísimas gracias por habernos acompañado en esta mañana para platicar un ratito de las noticias. Y pues estamos platicando mañana a ver qué más sale del otro lado de la frontera.
16: Seguramente habrá mucho que platicar de esta reunión y bueno, aquí lo estaremos conversando con todos ustedes. Un fuerte abrazo como siempre.
2: Muchísimas gracias, Tony, que tengas un excelente día.
16: Igualmente.
2: Vamos, pausa comercial y regresamos.
4: En 2025, renuncias recaudatorias fueron mayores al gasto en inversión, sostiene Oxfam de México. Ante desplome de petróleo, reducen estímulos a gasolina magna y diésel en México. Wars regresa a la Reserva Federal a modelo similar al de los 90s. Unión Europea no debería contraer nueva deuda. Flores mexiquenses abren paso a mercados internacionales. Expansión de la industria de centros de datos eleva requerimientos energéticos. Clean Cluster de la industria de reuniones en Puebla.
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0: turno Andy y José esta mañana por Norte 800 AM de tu radio. También acuérdense, estamos por la página www.norte800.com. También tenemos la aplicación de Esquina 32 Radio. Y no puede faltar la conexión en vivo por Esquina 32 Radio de YouTube. Así que podemos llegar hasta ustedes y estar conectados. Y bueno, pues este día vamos a tener a un invitado muy especial porque nos va a hablar sobre las consecuencias que tiene el moho de las casas, el hongo. Ahorita vamos a platicar con él de Easy Dry. Y también, bueno, pues vamos a darle la bienvenida aquí a mi compañero Bruno. Muy buenos días. ¿Cómo estás, Bruno?
1: ¿Qué tal, Laurita? ¿Cómo estamos? Muy buenos días a toda la gente bella que se está conectando este martes 23 de junio. Muy bien, muy contento. Muchas gracias, Andy y José, que hacen posible esta transmisión como todos los días. Y también, nuevamente, bienvenido a este invitado del día de hoy, porque es un tema bastante importante. Esas manchas que suelen aparecer en los baños, en muchas áreas de la casa. Bueno, pues qué mejor que un experto que nos pueda hablar del tema.
0: Claro que sí. Y bueno, pues principalmente ahorita iniciando vamos viendo cómo va a estar la temperatura, porque de ahí hasta van a salir preguntas, ¿no?
1: Eso sí. Bueno, la temperatura actual en San Diego, 66 grados Fahrenheit, la máxima de 71 y una mínima de 65. Y para nuestros vecinos de Tijuana, la temperatura actual, 18 grados centígrados, una máxima de 22 y una mínima de 17 grados centígrados.
0: Y bueno, pues también es cómo vamos a tener ahora sí que el sol, ¿a qué hora se va? ¿A qué hora se va? Dios mío, no se quiere ir el sol.
1: ¿Como a las 7:50?
0: No, andaba.
2: Andábamos en el 58.
0: Ajá, andábamos en el 58, sí.
1: Ya estoy como Peña Nieto. No, ándale. Menos.
2: Saludos al presidente Peña.
0: 7:58 se va también el día de hoy. Ayer me tocó ver que iban, pues, para el lado de mi casa, por eso de las 3 de la tarde ya se miraba la luna, así como que...
2: ¿A poco ya se asomaba?
0: Sí, mira, se asomaba, bien bonita. Bueno, ahí hay la luna. Bueno, pues el día de hoy, como les digo, vamos a tener temas muy interesantes. Una de estos es sobre el moho que tenemos en casa. Y también vamos a tener a nuestra nutricionista Lulú Tesisteco con un tema que ya saben, siempre nos saca de dudas en lo que se refiere a nuestra... pues a nuestra salud, ¿no? Y pues vamos dándole la bienvenida. Ya saludaste, ¿verdad?
2: Hola, ¿sí? Buenos días.
0: ¿Sí? ¿Ya te tocó el saludo?
2: No, pero no importa. Buenos días a todos, bienvenidos, gracias. Aquí estamos, bienvenidos a nuestro invitado también.
0: Claro.
2: Aquí estamos listos, de este lado José y su servidor Andy.
0: Ah, bueno.
1: Está dormida. José,
0: sí. Bueno, pues el día de hoy nos acompaña David Gómez, que pues es parte de este tema tan interesante, como les digo, de lo que viene siendo pues el moho y pues de esta empresa Easy Dry. Muy buenos días, ¿cómo estás?
3: Laura, Bruno, buenos días, gracias por la invitación. Muy contento de estar aquí.
0: Qué bueno, porque se me hace muy interesante hablar de este tipo de temas, ya que lo pasamos todos los días en la casa, ¿no? Y fíjate que a veces no ponemos atención y esto, pues hay muchas cosas que nosotros conocemos que nos puede afectar, sobre todo en lo que viene siendo el moho. Y bueno, muchas personas le dicen mold.
3: En inglés se dice mold, en español se le conoce como mojo y en México se le conoce como el famoso hongo.
0: Ah, ok.
3: El famoso hongo.
0: Y bueno, a ver, ¿por qué afecta? Cuéntanos sobre esto.
3: Primero que nada, para decirle a todos los que nos están escuchando que el mold es de lo más común que se puede encontrar en las casas, debido a que el moho se crea por falta de ventilación. Normalmente aquí en el área de San Diego las casas son viejas, el tipo de construcción es madera, tienen insolación, entonces lo que hace es que absorbe o junta mucha humedad y a la falta de respiración o de ventilación se crea el moho, que es una bacteria.
0: Oh, ok, y bueno, pues eso puede pasar no nada más en cocinas y en baños, ¿verdad? Porque a veces pensamos que eso nada más es para el baño. porque lo vemos a veces en la regadera, correcto, o en la cocina, en las orillitas donde está el lavatraste.
3: Así es.
0: Ahí el lavatraste y me las manos. Sí, y bueno,
3: es correcto, la
0: pero verdad. Es en muchas partes. ¿Cómo te das cuenta?
3: Normalmente el moho se va a concentrar donde se encuentra la mayor cantidad de humedad. Por eso es muy probable o muy cotidiano que lo encontremos en las regaderas. En las regaderas normalmente hay una ventanita en el baño, no es suficiente para que se ventile o se oree el cuarto. Entonces con cada vez que te bañes con agua caliente se va creando humedad, y esa humedad, como no se puede secar o no se esparce, se comienza a concentrar y se convierte en lo que es la bacteria del hongo. Normalmente la forma en la que tú te puedes dar cuenta, una son con olores. Es un olor muy fuerte a humedad, como a encerrado o a cartón mojado. Y la otra es visualmente, vas a ver manchas, ya sean puntitos negros, manchas más grandes de color cafecito, o ya cuando está muy avanzado es como una plaguita verde. Pero ya cuando tú ves la plaguita verde es porque ya está infestada tu casa de moho o de hongo.
0: Ay, Dios mío. Y eso afecta a la salud, ¿no?
3: Es un microbio que no se considera como tóxico, pero sí te afecta en las vías respiratorias. Si en la casa hay alguien que tenga asma, problemas de respiración, va a haber problemas de bronquitis, se puede acelerar el asma, va a haber mucha alergia. Es un síntoma muy muy normal, las alergias, alergias respiratorias.
1: Oh, mira.
0: Sí. Ay, me da miedo, ¿qué tal si le da a mis gatos alergia?
3: No. De hecho es muy común que a los gatos son los primeros que se les manifiesta la alergia de la humedad.
0: Porque ¿sí?
3: De hecho las casitas o las donde ponen la comida de los gatos,
0: sí,
3: genera demasiada humedad, por eso es importante usar mucho el bicarbonato. El bicarbonato te ayuda a que el químico que esparce ayuda a menguar la humedad, entonces te ayuda a bajar los niveles de humedad, el bicarbonato. Por eso en México, no sé si recuerdan, las mamás tenían como las tapitas de bicarbonato en los gabinetes de cocina, ¿sí?, o bajo el zinc. ¿Por qué? Porque absorbe la humedad el bicarbonato. No es lo ideal, la verdad es que no es lo ideal, pero te ayuda a disminuir la cantidad de humedad.
0: Ahorita hay unas cajitas que también son de bicarbonato.
3: Así es. Las vende Walmart, Target, sí, y las puedes poner en el closet. Ajá.
0: Pero las pones ahí hasta en el refrigerador, ¿no?
3: Sí. De hecho, hay unos que venden, claro, que las pones en tu closet, las cuelgas, y si vas a los 10 días ya hay mucha agua. Es de la humedad que ellos absorben, el bicarbonato. No es lo ideal, pero te sirve.
0: ¿Y cómo sabemos si tenemos esa contaminación cuando no se ve?
3: Normalmente, si no la llegas a distinguir visualmente, el olor. Hay un olor muy fuerte a humedad. Es cuando llegas a una casa que está encerrada por mucho tiempo, te llega un olor así muy muy fuerte. No huele a agua, no huele a drenaje, simplemente huele a encerrado o como a cartón mojado. En Estados Unidos las casas son de madera. La madera tiene una desventaja. Bueno, la ventaja es que es muy muy barata y muy rápida de construir. La desventaja es que pues hay termitas, hay hongo, hay asbestos, hay plomo. O sea, tiene muchos defectos por el simple hecho de ser una materia natural. Entonces, normalmente en Estados Unidos siempre vas a encontrar hongo en tu casa. Es casi 99% que encuentres hongo. Hay diferentes etapas en el hongo. Normalmente el hongo, cuando ya está expuesto, que lo puedes ver, es el dañino, se puede llamarlo así, porque ya está expuesto, ya lo ves, y hay que tratarlo para que no se haga más grande.
0: ¡Oh, híjole!
1: ¿Y en qué momento es recomendable una inspección por un profesional como tú?
3: Yo diría a este punto, en lo que es el área de San Diego, las casas tienen más de 25 años. Te puedo garantizar que si voy a tu casa voy a encontrar un tipo de hongo. Normalmente yo recomiendo que la inspección se haga una vez por año. Una vez al año es suficiente porque detectas una prevención de un posible hongo o ya se atiende si existe la infección del hongo. Normalmente es baños, abajo del lavabo, del zinc, en los closets donde se encuentra el boiler o el water heater, y también en las cocheras. En las cocheras normalmente se va a encontrar en los techos porque lo demás es concreto, pero se concentra mucho en los techos por las tuberías. Entonces mi recomendación como profesional es de que una vez por año hagas una inspección anual de humedad.
0: Oh, mira, ¿y cuánto se lleva una inspección? Porque a veces de repente por andar corriendo uno, que el trabajo, que lo que sea, dice, ay no, ¿sabes qué? Después que vengan, ¿no? ¿Cómo cuánto tiempo?
3: Sí, depende mucho de la superficie de la casa. Tenemos casas que son de un piso, con un baño y una cocina, una hora. Ya una casa grande de tres recámaras, con tres baños, cocina, pues hasta tres, casi es una hora por área. lo que se tarda. No, hay tres tipos de herramientas que se utilizan. Es importante tomar pruebas de humedad, de toxicidad para poder ahora sí que determinar qué tan avanzado está el moho o el hongo.
0: Y ya, ay, perdón.
1: No, adelante.
0: Ya después de que hacen todo el trabajo para quitar, ¿hay alguna forma que les dan algún mantenimiento? ¿Les sí. empiezan a decir, para empezar, cómo podemos prevenir el moho?
3: La mejor prevención es la ventilación. Uh-huh. Espacios abiertos. Ahorita tuvimos un trabajo de una casa donde el baño no tenía ventanas. Es anormal que no tengas ventanas en los baños. Y la señora tiene un abanico. Es funcional, no, pero sí te ayuda a disminuir la cantidad de humedad. Lo que sí les recomendamos es de que no usen químicos que encuentren en ya sea Walmart o Home Depot, porque muchas veces los químicos aceleran el hongo. No todos los químicos son para el hongo. Algo que sí pudieras usar es el cloro. El cloro sí te ayuda, pero el cloro es muy fuerte.
0: Y sin ventana ahí te...
3: Sí, no, ahí te asfixia.
1: Muy irritante.
3: Sí, es muy irritante. O sea, si no te enfermas del moho, te enfermas de la irritación del cloro. Lo más sano es ventilación. Es ventilación. Cuando vayan a construir, o los que tienen ya casa, habitan una casa, abran ventanas. Abran ventanas, usen abanicos. Eso ayuda a que al moho no se esparza o no se cree. Ya, si tú tienes moho, lo mejor, se llama remediación, sí sería quitar la parte afectada. Ya sería demoler, o sea, quitar el pedazo de trago, quitar el pedazo de loseta, lo que esté afectado, para poder tratarlo, ventilarlo y reponerlo.
1: Sí. Ahora, yo tengo una duda.
3: Sí, Bruno.
1: Hay muchos aires acondicionados que de repente los enciendes y hay olor a humedad. En este caso también es, como estabas comentando, ese olor en particular, ¿también es derivado de lo mismo, de la aparición de algún tipo de moho?
3: Eso es como los carros, se tienen que limpiar los filtros. Es muy importante que HVAC, que son los encargados de aires acondicionados, si tú tienes, hagas una revisión también anual. Porque en verano, como se usan demasiado, los filtros se tapan. Entonces, el aire condensado ya sale, pues como el carro, ya sale sucio. Entonces, se siente ese olor a humedad. Uh-huh. No es tanto que haya hongo adentro, simplemente ahí sería nomás cambiar los filtros.
1: Okay.
3: En el caso del aire acondicionado. A menos de que ya tengas manchas en la pared, cerca de la rejilla del aire. Si te ves una mancha, ya hay un posible infección de hongo. Ahí sí.
0: Hay unos... No son los coolers que les dicen, porque ahorita con esto de que uno quiere reducir precios y el aire acondicionado muchas veces es más caro que un cooler, pero el cooler le tienes que echar agua y el aire que avienta me imagino que tiene humedad más que un aire acondicionado. Entonces, también, o sea, debemos de revisar ese punto. Si tú llegas y revisas dónde está el también si hay cooler y todo.
3: Así es. Normalmente nosotros revisamos todas las áreas donde hay una posible línea de agua. Desde ahí partimos. Hay una línea principal, seguimos la línea, o sea, que nos lleva a los baños, cocina, el cuarto lavado. Pero en el caso de los coolers de piso que tú mencionas, sí es importante. Esos tipos de coolers son más riesgosos porque ellos sí tiran agua. Uh-huh. El AC es aire condensado. Aquí es agua que la convierte en aire y es un aire muchas veces que no sale frío, sale aire. Entonces ahí se genera mucha humedad. Si tú lo pones cerca de una pared, toda esa humedad que está saliendo de esa maquinita se va a pegar en el drywall, se va a pegar en la pared y ahí te va a crear un posible hongo.
0: Oh, mira, o sea, es importante este tipo de puntos para ya sea la casa chiquita, sea la casa más grande. A veces nosotros, como te digo, no ponemos atención, sí. Tenemos mascotas y luego las mascotas ya tienen su lado también que no nos damos cuenta que también ahí es donde hacen sus necesidades. Ese tipo de cosas pueden generar, ¿no? El moho.
3: Sí, claro. Y ahorita comentaba.
0: Regar plantitas dentro de la casa.
3: Todo lo que tenga que ver con agua, sabemos, ese orín de animal o agua potable o de la llave va a generar humedad. Entonces ahorita lo más importante, como decía Bruno, ¿cómo podemos detectarlo? Yo recomiendo que si tienes la mínima sospecha de tener hongo, pues nos llames, que podamos hacer una inspección. Estamos ofreciendo ahorita una inspección gratis por el tema del 4 de julio, que viene ya próximamente. Entonces lo mejor es prevenir, no hay nada mejor que la prevención. Que nos den la oportunidad de ir a hacerte una inspección, platicarte en caso que tuvieras cuál es el proceso y si no, cómo puedes prevenirlo para una futura infección.
0: Se me hace interesante esto que comentas de una inspección gratuita, porque ahorita estabas diciendo que es una hora, sí, dos horas, hasta tres horas de repente de por una casa. Correcto. Y pues vemos que no es tan fácil, no, que llegue una persona y te vaya a hacer un recorrido así y es, revisar tu casa así gratis.
3: Es. Normalmente es un reporte que cuesta $750. Es el reporte normal. Y cuando digo normal es una cocina con dos baños.
0: Oh, wow. Oh.
3: Es, eso es. ¿Por qué? Porque digo, requiere el tiempo, herramientas, se hace un reporte. Entonces, ahorita, digo, viendo que ya estamos a la vuelta del 4 de julio, pues queremos ofrecer eso. Un servicio gratis para todas las personas que nos quieran contactar.
0: Fíjate que cuando uno compra casa, de repente, pues, te venden la casa súper arregladita, de primera llegas y está arreglada, y con los días, ya que, pues, ya firmaste, ya toda la emoción, ya está pasando la emoción, y a los días, a los meses, sí, te empiezas a dar cuenta todos los detalles que tienen, y sería bueno en estos momentos empezar con esas revisiones. Así es. Para que no se vaya a agrandar algún problema que haya dentro de esas casas que no sabías ni cómo estaban, ¿no?
3: No me quiero echar el lomo al gremio de los agentes de bienes raíces, pero sí suele pasar de que las inspecciones son muy superficiales. Es una realidad. Nos ha tocado muchas casas que acaban de comprar. Casas, muchas nuevas, otras ya con 10, 15 años encima. De que la inspección es muy, muy superficial. Digo, se entiende que se quiere vender una propiedad, pero a la larga, y cuando digo a la larga, es a los 3 meses, salen todos los imperfectos de la propiedad. Entonces, vaya, sí es importante que si acabas de comprar una casa, igual, búscanos. Yo creo que es más conveniente una inspección a tiempo que después remediar. Una remediación de hongo sí es mucho más cara. Uh-huh. Y es mucho más laboriosa.
1: Ahora, una pregunta. En caso de que yo tengo mi casa, se hace una inspección o hay hongos, ¿hay algún tratamiento preventivo que uno puede estar utilizando, digamos, en estas zonas de mayor humedad para prevenir justamente esta aparición? Uh-huh. ¿O cómo podemos mantener al margen el hongo?
3: Muy buena pregunta. Supongamos que voy a tu casa y te digo, bro, tu casa está impecable, no tienes hongo. La mejor prevención es el aire. Espacios abiertos, mucha ventilación. No hay nada más que puedas hacer. No el cloro, porque no hay un hongo. Es simplemente ventilación. Es lo que te puede ayudar. Igual como temas, digo, cosas como el bicarbonato que se pueden colgar. Hay como elementos que puedes utilizar, más no como un preventivo, simplemente es como un apoyo para que la humedad no sea tanta. Okay. Pero la ventilación es la clave.
0: ¿Los que viven cerca de la playa?
1: Ay, eso es horrible.
3: Ellos tienen mucho problema de humedad y de corrosión por el salitre. Uh-huh. Del mar. Ahí sí, todo lo que es Imperial Beach nos ha tocado, Coronado, casas muy, muy caras, muy grandes, con mucho problema de humedad por el tema de la cercanía a la playa. Así es.
0: ¿Y la corrosión y todo eso también lo trabajas?
3: También, todo lo que son las fugas. Pero es otro tema, la verdad.
0: Sí, no, sí, claro. No, o sea, cada cosa lleva su espacio y su tiempo, ¿no? Pero digo, hay muchos detalles. Ahorita hablando, pues tú trabajas con el MOH, pero ¿qué otras cosas trabajan? Y así que podemos platicar contigo en otra ocasión. A ver.
3: Nosotros nos encargamos de todo tipo de fugas, ya sea de incidentes de agua, que se tapó el baño, que dejaron la llave abierta. Porque todo
0: ya nos ha pasado
3: que dejó la llave abierta y la verdad es que es el agua en una hora te hace demasiado daño. Sí. Muchas veces no crees, ay, no pasa nada. No, sí pasa. Nos ha tocado casi que literalmente está lloviendo por dentro porque o se tapó el baño o la niña dejó la llave del lavabo abierta y se fueron a dormir y amanecieron con una alberca en la casa. Entonces, sí, nosotros nos encargamos de todo tipo de humedad. Llámese fugas, llámese drenaje, llámese pipas rotas, llámese hongo.
0: Cuando el boiler... También una vez me tocó que se abrió el boiler, o sea, bueno, en la noche tronó, no sé, y se salió todo el agua y se metió todo el agua al departamento. Sí. En ese tiempo viví en Tijuana y entonces pues me levanto en la madrugada para ir al baño y de repente siento hasta mi recámara así como que pisé mojada. Y estaba toda inundada mi casa por culpa del boiler. Sí. Entonces, y pues... Aquí en Estados Unidos a veces los boilers están así como en el segundo piso.
3: Correcto, tercer piso muchas veces. Sí, parte de nuestra inspección es eso, es verificar las tuberías. No solo es la concentración de hongos, sino la prevención de una posible fuga. Normalmente los boilers o los water heaters tienen un tiempo de vida de 15 años. Entonces lo más recomendable es que entre los 10 y los 12 años lo cambies. Porque te va a pasar algo. Igual la tubería, son alrededor de 25 años lo que te da de vida.
0: Pues mira, muy interesante. David, gracias por venir aquí a De Todo y Más, por platicarnos. Y bueno, pues nosotros podemos contactarte, ¿en qué número de teléfono?
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0: Ah, muy bien, porque sí es importante que nosotros apuntemos, tengamos esto. ¿Tienes servicio de emergencia?
3: Sí, tenemos lo que es
0: emergencia. Porque esto sí es más de emergencia sí, de repente. Sí.
3: 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La emergencia es cuando ya tienes el problema encima. Normalmente no nos gustan esos trabajos porque sí son muy, muy laboriosos. Preferimos la prevención. Por eso les invitamos a que mejor hagan su cita, hacemos una inspección y así podemos prevenir una posible fuga.
0: Bueno, perfecto. 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Muchísimas gracias, David.
3: No, gracias a ti, Laura. Bruno, muchas gracias.
1: Gracias,
0: platicamos David. Contigo muy pronto.
3: Gracias.
0: Bueno, pues es momento de irnos a un corte comercial y ahorita regresamos con más aquí en tu programa en Norte 800 AM.
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0: De regreso por Norte 800 AM en tu programa de Todo y Más con Laura Bruno, Andy y José esta mañana de martes 23 de junio. Y bueno, pues platicamos esto que me dejó así como que tengo que revisar mi casa. ¡Ay, jole! Una vez me tocó ver que había una almohada con moho. O sea, en alguna parte había una almohada con moho. Digo, ¿cómo se llega a eso?
1: Totalmente.
0: O sea, fíjate de tanto que se puede agarrar humedad en algún lugar, ¿no? Entonces hay que cuidar también, como cuando vamos a algún hotel o lo que sea. Yo lo bueno, yo no uso almohada, pero digo...
1: ¿No duermes con almohada?
0: No.
1: Ay, no. No, yo no podría.
0: ¿Puedo? ¿Cómo? No, no puedo. No puedo, nunca he podido dormir con almohada.
2: ¿En serio?
0: Ajá.
1: O sea, duermes completamente recta.
0: Sí. Primero dormía boca abajo. Después, cuando salí embarazada de mi primer niño, tuve que empezar a dormir de lado. Uh-huh. Después, mi suegra, mi bendita suegra, me dijo, cuídate la cara, porque si empiezas a acostarte de lado, se te van a empezar a arrugar aquí.
2: ¿Cómo crees?
0: Entonces, después dormí así boca arriba. Al principio se me hizo tan difícil, pero luego ya me acostumbré y cruzaba los brazos y las piernas. Entonces dice mi esposo que dormía como momia. Entonces, porque siempre me dormía con los brazos así. Ah, pero yo con mi cara así, sin aplastarla, pues.
2: ¿Qué tal?
0: Ajá. Entonces, ya de ahí, pues es que si se me va a arrugar la cara, que sea de la misma manera.
2: Parejita.
0: Y no más, ajá, pareja, ¿no? De más de un lado que del otro.
2: Ok.
0: Entonces, ya de ahí empecé a tener dolores de espalda y me dijeron que tenía que dormir de lado, otra vez con una almohada entre las rodillas. Para que...
1: alinear la columna.
0: Ajá. Pero pues dije, híjole, mi cara, ¿no? Porque de todas maneras la haces así. Entonces ahora duermo con el cuerpo así y la cara así. Entonces, ahora ya...
1: ¿Cómo?
0: Ahora ya no duermo como momia, duermo como exorcista.
2: O sea, su cuerpo de lado, pero su cara viéndose al techo.
0: Ajá. Ay, no. Como la niña del aro, yo creo que...
2: Imagínate, volteas esto.
0: Estoy toda torcida. ¿No?
1: Qué horror. Pobre Margarita, debe vivir traumado.
0: Ay, híjole. Ay, no, pues... Ay, no.
1: Ya, Hortensia, vamos a empezar. Querida, ¿cómo estás? Cuéntame, ¿cómo te sientes después de que Manny Machado le da la victoria a los Padres.
0: ¿A poco?
1: Así es, y es que
2: Bingo.
1: Ay, sí, ya era hora, y es que los Padres de San Diego iniciaron la serie ante Atlanta con una victoria de 1-0 gracias al cuadrangular solitario de Manny Machado. El encuentro fue dominado por los lanzadores, destacando a Michael King con 7 entradas sin permitir carreras. La victoria llega en un momento realmente muy importante para los Padres de San Diego, que buscan mantenerse en la pelea por los puestos de postemporada tras una irregular primera mitad de campaña muy mala, porque bueno, pues no nos habían estado dando esas victorias que tanto anhelábamos, y el Petco Park registró una gran entrada y la afición, bueno, respondió completamente entusiasta ante el batazo decisivo de Machado. Bueno, pues felicidades a todos los fans de los Padres y bueno, vamos a ver cómo nos va en el siguiente.
0: Oye, sí, y vi que estaba poniendo algo, ¿no? De que creo que andaba ella ayer ahí, le tocó.
1: A ver, Hortensia, cuéntanos. Ah, pues sí, mira, nos está diciendo Hortensia aquí por redes sociales, bueno, por la plataforma de YouTube. Fui al juego anoche y sigo... ¿Qué dice? Ronca de tanto gritar. Ya me imagino, Hortensia.
0: Claro. Toña, es que puso, sigo Toña y nos quedamos como... ¿Qué?
2: Pues saludos a Toña también. ¿Por qué no?
0: Bueno, pues les cuento para todas las personas que ahorita están buscando... naturalizarse, hacerse ciudadanos, pues les cuento que se está buscando aumentar las tarifas de naturalización aquí en Estados Unidos, y bueno, pues la administración de Donald Trump impulsó un fuerte incremento a las tarifas de naturalización para obtener la ciudadanía en Estados Unidos, y bueno, pues también los solicitantes de naturalización deberán pagar $1,330 por el formato impreso. Y pues el

0: Departamento de Seguridad Nacional plantea fijar un precio de $1,280 si el proceso administrativo se realiza por internet dentro del territorio nacional. El hecho de que, pues, o sea, se está buscando que haya este aumento de tarifa, pues siempre lo hemos visto con Donald Trump también en la otra administración que tuvo hace unos años, también llegó y subió los precios. Y muchos se quejan, ¿verdad? Entonces se les está avisando desde antes, hagan el trámite, pero pues uno se está esperando porque dice, no hombre, o sea, ahorita que está él me da miedo, ¿no? Y cuando ya sale el presidente, llega otro y no bajan las tarifas, ¿eh? O sea, si están esperando que pase eso, no bajan, porque cuando él salió, quedaron las tarifas altas, llegaron otros presidentes y lo siguieron subiendo. Así que, nada más para que sepan, tienen que hacer su cochinito si quieren esperarse también para hacerse ciudadanos. Fíjense que la propuesta institucional estará bajo consulta ciudadana por 60 días antes de su aplicación formal. Los residentes permanentes que cumplan 5 años con residencia legal podrán iniciar el trámite de naturalización bajo este esquema modificado. Entonces, bueno, pues a ver qué. Estamos viendo que los analistas señalan que la medida pretende subsanar el déficit financiero de la agencia encargada del control de migración legal. Entonces, pues es más que nada eso, ¿no? También, pues ahorita en Estados Unidos todo está patas para arriba con la economía y pues todo el mundo está tratando de sacar un poquito para las oficinas, las organizaciones y todo. Qué cosas, ¿no?
1: Qué cosas. Y bueno, en noticias no tan buenas, una tragedia en una biblioteca del norte de California deja 2 personas fallecidas. Una de las noticias que ha estado conmocionando al estado, bueno, ocurrió en la ciudad de Chico, California, en el norte, donde un hombre armado abrió fuego contra personas dentro de una biblioteca pública. El ataque dejó 2 personas fallecidas y un menor herido. La policía logró detener al sospechoso poco después del incidente. Las autoridades continúan investigando el motivo del ataque, mientras que todas las bibliotecas del condado suspendieron actividades temporalmente. El caso, pues bueno, ha reavivado el debate estatal sobre la seguridad en espacios públicos y el control de armas en California. Y también, bueno, Los Ángeles obtiene importante victoria legal sobre políticas migratorias y es que un juez federal rechazó un intento del gobierno federal de invalidar las políticas de Ciudad Santuario de Los Ángeles. Y es que esta decisión representa una importante victoria para la ciudad y para organizaciones defensoras de los migrantes. Autoridades del área de Los Ángeles señalaron que la medida fortalece la confianza entre las comunidades inmigrantes y las agencias locales de seguridad.
0: Bueno, pues ya estaba con nosotros nuestra amiga nutricionista, experta también en todo lo que se refiere fitness, Lulu Tesisteco. Muy buenos días, ¿cómo estás, Lulu?
2: Muy, muy buenos días, Laura, muy buenos días a todos por allá, Bruno, Andy, todos saludos. Estoy muy bien, gracias por preguntar y pues contenta de estar nuevamente con ustedes. Siempre es edificante para mí poder compartir con ustedes hoy.
0: Muchas gracias, pues es que los temas siempre tan interesantes como pues en este caso hablar sobre la inflamación que siempre traemos, Dios mío, de un tiempo para acá ya es mi tema favorito.
2: No, hay que solucionarla, amiga, hay que solucionarlo, pero sí, son temas que nos ayudan. Creo que hay mucha información hoy por hoy, pero definitivamente a veces esa información confunde. Entonces, siempre es bueno divulgar la buena información y también promover que nuestra audiencia y que las personas también puedan averiguar, ¿no? O sea, a ver, no me voy a quedar con esto, yo también voy a averiguar y voy a estudiar, que sería fabuloso que todos los padres de familia, personas, pudieran tomar un curso de nutrición básica para poder darle lo mejor a su familia. Justamente sí. Es lo que vamos a ver el día de hoy, ¿no? Sobre que estamos sobrealimentados, pero desnutridos. Y sabes que yo pensaba tanto en nuestros niños, sobre todo aquí en Estados Unidos con las escuelas como se alimentan, ¿no? Entonces, híjole, tenemos que hacer una labor titánica en casa para poder tenerlos nutridos, no sobrealimentados. Y pues básicamente quiero empezar con este tema, si me permiten,
0: claro,
2: para poder compartir pues que esto es uno de los grandes problemas en nuestra sociedad moderna, básicamente. Muchas personas, la verdad, tenemos acceso a la comida. Veámoslos, hay tiendas de alcance rápido, comida rápida, centros de conveniencia. Mi hijo decía en México, la tiendita roja, ya saben cuál es, no quiero decir, no quiero meter goles, pero la tiendita roja. Entonces, para muchas personas comen suficiente, incluso demasiada comida de este tipo, pues no tienen los nutrientes suficientes para funcionar, ¿no? Hoy por hoy vemos personas con sobrepeso, como bien mencionas, Laura, la inflamación que vemos las semanas pasadas, diabetes, fatiga crónica, ansiedad y problemas hormonales, que pues paradójicamente van de la mano con la falta de vitaminas, minerales, antioxidantes, proteínas de calidad. Entonces, quiero empezar con esta definición, ¿no? ¿Qué significa estar sobrealimentados? Básicamente es una persona que consume más energía, ¿verdad?, de lo que su cuerpo necesita. Y eso, enfoquémonos, viene directamente de los alimentos ultraprocesados. Refrescos, número uno, México en consumidor de refresco. Alto contenido de azúcar. Sí. Pan dulce, ni se diga, ¿no? Ay. Somos la cultura del café con pan, sí o sí.
0: Ese punto así. No lo toques, por favor. Ahorita habían andado calmados aquí mis compañeros.
2: Ahorita una quiero donas. Imaginarme a Bruno con una taza de café y una concha. De verdad.
1: Mira, ya.
3: Algún día será eso.
1: Con una dona me conformo, Lulu, de verdad.
0: Sí.
1: No tienes una idea.
2: Estamos pendientes, Bruno, estamos pendientes, ¿eh? Te me estás escapando.
1: Regresemos al pan, Lulu, regresemos al pan.
2: Bueno, regresemos al pan. Las papas fritas, que por ejemplo son deliciosas, a mis hijos les encantan también, pero son cargadas de grasas trans, ¿no? Lo que son los cereales azucarados, ni te platico, o sea, el anaquel por donde lo pongas, ¿no? Y es el desayuno favorito de muchos niños, ¿no? Incluso de adultos. Postres indestructibles, por los postres ni se puede decir, y bebidas energéticas que hoy por hoy también tienen el número uno de venta en las tiendas de conveniencia. ¿Por qué? Porque estamos tan cansados, no dormimos bien, estamos sobrealimentados en calorías, que esto sabemos que el azúcar, el no dormir nos agota, que lo que queremos primero pues es la energía, ¿no? Y estos productos aportan muchas calorías. Vete la etiqueta de una bebida energética con azúcar, está rebasando las 400 calorías, ¿no? Entonces, para una bebida es mucho. Entonces, ¿qué significa estar desnutrido? La desnutrición no es que estés delgadísimo, ¿verdad? O que estés pasando hambre. También ocurre cuando el cuerpo no retiene, no recibe, lo repito, minerales, vitaminas, grasas saludables, fibras, antioxidantes. Una persona puede pesar 200 libras y estar súper desnutrida si su alimentación es pobre en nutrientes. Entonces aquí voy a darles unas señales, ojo familia, para que podamos detectar tal vez si nos encontremos en este proceso de desnutrición. Y claro, algo que podamos hacer para poder solucionar este problema, ¿va?
0: Sí.
2: Entonces, así como la inflamación a veces se oculta, la desnutrición también se oculta. Y bueno, vas a poder sentir señales como de cansancio constante. Si ya estás durmiendo bien, si estás comiendo, a lo mejor dijiste, no sé, ay, ya voy a cambiar mi alimentación, como Lupita Alessio, hoy voy a cambiar. Dos semanas, pues mira, aunque lleves 2 semanas, el proceso de nutrición del cuerpo va a llevar como unos 90 días. Va a haber cambios muy positivos. Vas a empezar a quitar a la inflamación, vas a empezar a sentirte más ligero, pero la energía a través de los nutrientes, como estamos hablando de células, para que no se me desesperen, es en unos 90 días cuando empezamos a ver el beneficio si están cambiando el patrón de alimentación. Cuando hay falta de concentración, Laura, sabemos que todos le echamos la culpa a las hormonas, a la meno, a la peri, a la andro, a los hombres, ¿no? Pero también la desnutrición da falta de concentración. Que se nos esté cayendo el cabello, sobre todo a las mujeres, que se nos cae así mechones, ¿no? De pelo que ves en el baño así, ¡ay! Asustándonos una peluca. O sea, es importante darte cuenta. Y los varones pues empiezan con ciertos, oye, espacios ahí en su cráneo que se puede ver. Entonces, es ojo. Cabello débil, uñas quebradizas también. Es importante, sistema inmunológico debilitado, si estás con alergias constantes, si estás con gripas, que te enfermas y que a los 15 días te vuelves a enfermar, diarreas, irritaciones, es importante, también los problemas digestivos aquí se dan bastante con lo que tú mencionaste, inflamación, o sea que estamos teniendo muchísimos cuadros de que comes y te inflamas, ¿no? Cambios de humor. híjole, ahí también, el cambiar de humor es importante que lo estemos checando. La falta de complejo B va directamente al sistema nervioso. Y bueno, dificultad para perder peso, ¿no? Entonces, ¿por qué sucede todo esto? Repito, consumimos mucho alimento ultraprocesado, comemos muy rápido también y sin conciencia. La verdad que muchas personas comemos frente al teléfono, la computadora, ojalá fuera platicando con alguien más, ¿no? Pero casi siempre es en el teléfono, la computadora. Entonces se nos dificulta recibir las señales naturales de saciedad o de hambre de nuestro cuerpo. Por eso cuando estamos muy ocupados, hay personas que me dicen, es que coach, puedo pasar todo el día y no como cuando ando bien ocupado, porque no dejamos que las señales lleguen a nuestro cerebro. Entonces es importante tener una vida consciente. Obviamente también sabemos que hoy por hoy los suelos están menos nutritivos que antes, hay mucha desmineralización de los nutrientes, y pues diversos estudios demuestran que la alimentación ya no tiene los nutrientes de antes, ¿no? Entonces, si le sumas a esto el estrés, olvídate. Pues estamos hablando que el estrés crónico consume nutrientes importantes en nuestro cuerpo. Apúntale, el magnesio, el complejo B y la vitamina C. Entonces muchas personas ya caminan con baja de estos tipos de nutrientes, ¿no? Entonces, ¿cómo podemos romper este patrón? ¿Queremos saber eso?
0: Sí, claro.
2: Ah, bueno, vamos a ver. Entonces, primero que nada es, aquí se quedaron muy callados, no sé cómo qué pasa.
0: Es que yo estaba apuntando, era magnesio, complejo B, ajá. ¿Y el otro cuál era?
2: Vitamina C.
0: Ah, ya.
2: El estrés oxidativo, que es lo que genera los radicales libres en nuestro cuerpo, es las vitaminas y minerales que se consume primero. Ok, es como si fuera su fuente de energía del estrés. Entonces, ¿cómo podemos romper este patrón? Primero que nada, priorizar los alimentos reales. Lleva tu plato, la verdad, lo verde. Lo hemos platicado, todo lo verde. Oye, ¿cuánto mínimo tengo que consumir de vegetales verdes al día? En un mundo perfecto, unos 4 platitos, unas 4 tazas, sería súper fabuloso, de vegetales verdes, crudos, fruta fresca, proteínas magras, lo hemos hablado, el salmón, el pollo, pescado, puede ser también sardina, si eres vegetariano, el tofu, algunos granos como las lentejas, también incluye carne magra, ¿verdad? Aquí la gente, ¿cuáles son las mejores carnes o aves o pescados? Pues los orgánicos, sabemos que los que están fuera, también los que viven en el spa, todas las vacas que están en el spa, que no tienen problemas, que viven en Zacatebes, esas vacas.
1: Me quedé y dije, escuché bien, vacas en el spa.
2: Es que tienen que vivir fuera del estrés, pues, para que sea carne buena. Entonces, cada vez que tú compres una carne que es grass beef, que es así como creada en pasto, piensa que la vaca estuvo en una muy buena calidad de vida. ¿Okay?
0: Entonces, nos están haciendo una pregunta aquí, que cómo saber si los productos que consumimos son realmente orgánicos o nos están dando gato por liebre.
2: Bueno, es un punto muy importante. Qué buena pregunta has hecho, la verdad, porque dice el gringo, el overprice sobre el orgánico, el sobrevalorado, ¿verdad? Hay tiendas que se dedican, ¿verdad?, a este tipo de distribución de productos. Dice orgánico, pero aunque sea orgánico, no quiere decir que esté sin conservadores, que también ese es otro tipo pues de intoxicación para nuestro cuerpo. Entonces, no podemos estar 100% seguros, a menos que leas la etiqueta, ¿no? Y que estés averiguando la planta y todo esto. Hay lugares donde lo venden, hay personas que hacen su propia hortaliza en sus casas, pero para la gente normal que no tenemos mucho tiempo de andar buscando, pues es irte a los farmers market, por ejemplo, aquí, los que son mercados de la población, donde hay gente que vende las mismas hortalizas de sus huertos, ¿no? De sus casas. O bien entiendas que los están vendiendo, pues nada más asegurarte que la etiqueta diga orgánico, ¿no? Esto quiere decir que es un producto literal libre de procesos de pesticidas, pero ojo, hay conservadores. Eso quiere decir que cuando tú compras la manzana orgánica, por ejemplo, brilla bastante, ¿no? Brilla bastante porque en las tiendas tienen que ponerles esos conservadores para que no se pudran. Entonces tienen que brillar, tienen que verse lindas. Entonces, importante si vas a comprar verduras de calidad, desinfectarlas es algo muy, muy importante. Yo recomiendo utilizar el vinagre blanco de que se utiliza para cocinar. Poner media tacita, por ejemplo, en 4 galones de agua, por decirte algo, y mete ahí tu lechuga, tu manzana lavada, tus zanahorias, lavada con un cepillito de cedras orgánico.
1: Ah, mira.
0: Oh, mira, no sabía que se podía, porque hay personas que dicen, ¿no?, que agua con sal y o agua con unas gotitas de cloro.
2: Ay, no, definitivamente el vinagre es la mejor opción. Está respaldado, está aprobado por instituciones incluso que manejan tratamientos contra cáncer porque no tiene efecto secundario en nuestro cuerpo, ¿no?
0: Oh, muy bien. Entonces, ajá.
2: Sí. Bueno, el consumo de fibra a través de las verduras, sabemos que eso importa porque ayuda a nuestra microbiota intestinal, que ayuda a controlar también el apetito. A veces la ansiedad no llega porque tenemos una microbiota que no está absorbiendo nutrientes. ¿Qué es la microbiota, Lulú? Pues ese es el conjunto que tenemos en nuestro sistema digestivo para poder absorber nutrientes. Bueno, y aprender, chicos, a hidratarse correctamente, importante, 2-3 litros de agua cuando haga bastante calor, electrolitos. Ahí podemos hacer electrolitos naturales, como bien mencionaste, ahora con sal, por ejemplo, un chorrito de limón, le damos así vueltas, un poquito de bicarbonato y vámonos para adentro. Eso puede ser un perfecto electrolito natural, incluso con agua mineral también sabe rico. Entonces, pues al final del día la nutrición no consiste solamente en comer menos, ¿no?, o contar calorías, eso yo creo que ya lo vemos, consiste en alimentar nuestras células, porque de ahí se restaura nuestra piel, los órganos internos, nuestros cerebro, no solamente por vernos de cierta talla, porque queremos tener músculos, es a nivel celular, ¿no? Las células son todo lo que nos ayuda a reparar nuestra función diaria para sanar también nuestras deficiencias y para que nuestra salud vaya prosperando, ¿no? El objetivo no es solamente llenar el tanque, ¿no?, el estómago, sino también es nutrir el cuerpo, la mente y nuestra vida, ¿no? Entonces creo que el problema en sí no sería dejar de comer, sino aprender a nutrirnos, ¿no? Hoy el problema de muchas personas, repito, no es la falta de comida, sino la falta de nutrientes. Así es.
1: Totalmente.
0: Sí, exactamente. Y pues es importante manejar esta información y, como siempre sabemos, pues tú nos tienes todo esto en tus redes sociales, siempre das consejos, siempre, si uno te pregunta, tienes también lo que es para cada uno. Aquí en ahorita lo que a mí también se me viene en mente es de que muchas veces nos han dicho que el complejo B es bueno y otras personas dicen que no tienes que tomarlo tanto tiempo. ¿Se puede, no se puede?
2: Okay, sí, justo como te decía, aparte de lo de la información, ¿no? El complejo B, entendamos que es un grupo, ¿no?, de vitaminas esenciales que ayudan, uh-huh, al cuerpo a convertir los alimentos en energía. Uh-huh. Esto, cuando no tenemos complejo B en nuestro cuerpo, cuando faltan, ahorita vamos a hablar rapidito de estos tipos de vitaminas, pues el sistema nervioso empieza a tener colapsos, o era la memoria, lo que les decía ahorita, y también la formación de nuestra célula sanguínea, y también el cuerpo tiene dificultades para no oxidar grasa de manera correcta, porque es lo que nos sentimos con energía. Uh-huh. Es la función cerebral y ayuda a formar glóbulos rojos también, ayuda a la salud de tu piel. Entonces, el complejo va desde la B1 hasta la B12, ¿no? La B7, por ejemplo, que es muy conocida, la biotina, ¿sí? Sabes que hay muchas gomitas y que hay la, sí, biotina, tómate, porque es el pelo, las uñas, ¿no? Entonces, es importante. La B12, que ayuda mucho a prevenir ciertos tipos de anemia. Hay muchas mujeres que están deficientes de B12 por los estragos de la menstruación. Entonces, de este complejo B, o sea, hay que ver cuáles te faltan y cuáles no, porque si consumes de todas unas vitaminas que es súper complejo B, pudieras estar sobrecargando en algunas de las Bs que hay para cada situación en el cuerpo. ¿Sí me explico? Por eso es importante los análisis. Hay, repito, la epigenética, el que yo hago del folículo capilar. También existe el análisis de sangre, existe el examen de la saliva, existe también el que tengo, que es el biocuántico, tanto el facial, que se hace a través de la lectura del iris del ojo y de la estructura de tu cara, como a través del lector que va en el dedo, para saber exactamente qué parte de ese complejo B te está haciendo falta. Y entonces, pues sí, no recargar muchísimo, ¿no? Porque muchas personas pues no saben realmente y simplemente están tomando vitaminas por tomar.
0: Pues mira, o sea, qué mejor que sigas orientando. ¿Dónde podemos nosotros tener información en redes sociales para platicar contigo?
2: Sí, perfecto. Mira, estamos ahorita en mi Instagram, que está muy activo, comparto todos los días información. Uh-huh. De hecho, hoy voy a compartir este tema en un live para que si la gente que no lo escuchó completo vaya para allá. 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Gracias de verdad, Laura, Bruno, por este espacio.
0: Bueno,
1: voy a marcar en este momento, a ver si me contesta Lulu.
2: Marca, Bruno, marca. Es más, te lo doy gratis, aunque me marques mañana.
1: ¡Ah, bueno, hermosa!
0: Ok, bueno, pues muchísimas gracias, Lulu, por estar aquí con nosotros, como siempre, orientándonos en un tema que debemos de poner atención y pues que sigas pasando muy bonito día.
2: Igualmente, igualmente. Gracias a ustedes. Bendiciones. Los abrazo virtualmente y estamos en contacto.
0: Gracias. Bonito día. ¡Qué bárbaro! ¡Qué buen tema! Porque es que...
1: Es sí, que realmente es muy importante, ¿no? La suplementación, una buena suplementación, pero como dice ella, este tipo de escaneos para conocer realmente los déficits vitamínicos que tenemos es muy importante, porque el hecho de estar tomando vitaminas que nuestro cuerpo realmente no requiere, sencillamente es estar, pues, tirando dinero, ¿no? Entonces, bueno, hay que aprovechar... 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
0: Pues...
1: Yo una dona.
0: Lulu. Ya, no le contestes.
1: Y hace rato, fíjate que vi una publicación de unas donas y le iba a tomar un screenshot y iba a decir, miren lo que apareció hoy. O sea, es... El destino conspira
3: señal,
1: en el favor de este equipo laboral de Laura, pero pues nomás no se pone la playera, pues.
0: No, mira, mejor cambiamos de tema. Porque el que sí se está poniendo una playera de un ajá, partido político es Carlos Bonavides, el del premio mayor, ¿cómo le decían? Huicho Domínguez.
1: Huicho
0: Domínguez.
3: Ah, claro, Huicho Domínguez.
0: Carlos Bonavides, él pues está con esta idea de que quiere ser diputado y bueno, pues se va a lanzar por un partido y pues está poniendo su camiseta, pues les digo, aprovechando por Morena.
1: Oye, Laura.
3: Bueno.
0: Dije porque me están preguntando por cuál partido, ¿verdad? Entonces, por Morena, entonces... Pues a ver, ¿qué?
1: ¿Por qué crees que tanta gente del medio se mete a la política?
0: Yo pienso...
1: Digo, en tu caso fue a la inversa porque primero fuiste política y después te metiste en medios de comunicación, ¿no?
0: Yo pienso que hay muchas cosas similares dentro del entretenimiento y la política. Tienes que, claro, peleas más en la política, pero al fin y al cabo, o sea, tienes los reflectores, la gente, tienes conexión con la gente, si es lo tuyo... Al fin y al cabo, o sea, si quieres servir bien, la gente te sigue y es la verdad que yo creo, pienso que el ego tiene mucho que ver también, ¿sí? En un principio, a lo mejor cuando traes la idea de ayudar, de apoyar y todo, vienes con esa idea, pero al rato te va llevando todo lo demás. de que ya pues te conviertes en líder, de que ya pues pásele por aquí, los momentos VIP, o sea, sí, entonces me imagino que también los políticos se les hace fácil, los artistas se les hace fácil porque ya andan en ese ambiente, entonces tienen tantos amigos políticos, los políticos se sienten a gusto, o sea, es, yo pienso que es un ambiente similar.
1: Pero no se
0: y también en los deportistas.
1: ¿Pero no se supone que debe de haber como un cierto tipo de preparación para estos puestos?
0: Pues sí. Pues sí. Pero...
3: ¿Y qué no se supone que los políticos trabajan para
1: el pueblo?
3: Para la ciudadanía.
0: Exactamente.
3: No por esos beneficios que tú mencionabas.
0: Sí, por eso digo que en sí, sí en claro. Un principio se comienza con muchas personas sí comienzan con esa idea.
3: Sí, sí, de acuerdo.
0: Hay otras personas que se van por la idea de que, mira, o sea.
3: Se distraen en el camino.
0: Se distraen en el camino. Sí, no, claro. Y hay muchos que pues entran porque ya tienen al amigo, al primo, al papá y todo.
3: Y se quieren subir a la fiesta también.
0: Pues sí. Sí, entonces.
1: Me emburro, quieren viaje.
3: Hombre, una manera.
0: Sí, cuando empiezas de política. Por lo regular comienzas con la idea de ayudar. Cuando eres un artista y te metes a la política es porque pues a lo mejor quieres ayudar y atraes tu gente, se te hace fácil. A veces se les hace fácil andar en la política, ¿sí? Piensas como que es nada más llegar y decir, pues...
3: Prometo.
0: No, y es que a veces piensas que sí se van a lograr las cosas. O sea, en mi caso, yo cuando entré estaba muy joven, yo tenía 18 años y yo creía que podía cambiar el mundo. Y éramos un grupo de jóvenes que pensábamos que podíamos cambiar el mundo.
3: Pero
0: pues te enfrentas a un sistema ya muy corrompido, la verdad, o sea, no. Duré 11 años ahí y no, pues nada más pude cambiar que me vieran de forma diferente, peleonera, me decían guerrillera, medio gastritis, o sea, sí, porque, y último hora y me salí porque dije, esto no es lo que quiero, no pienso pasármela toda la vida peleando para que después tenga un puesto y que al fin y al cabo ya dejé a mis hijos a un lado y pues yo pienso que por la casa se comienza. ¿Y cómo iba a querer arreglar un mundo si no iba a poder arreglar a mis hijos o estarles poniendo atención? Entonces, pues me fui mejor por el lado de ser ama de casa y después estudié locución.
3: Mira, pues, muy bien.
0: Sí, entonces se me hizo más fácil esto. Bueno, pues, ay, qué cosas de la vida y del amor. Pero, pues es momento de agradecerles por haber estado aquí con nosotros esta mañana de martes 23 de junio. 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No, hombre, estamos muy dadivosos. Muchas gracias, Bruno.
1: Gracias, Laura. Gracias a toda la gente bella que nos estuvo sintonizando. Un saludo al chino por ahí que nos está escuchando también. Muchísimas gracias, Sandy. Muchísimas gracias, José, por hacer posible esta transmisión como todos los días. Se quedan en Años Maravillosos con Andy Mendiolet.
3: Es correcto, aquí nos quedamos una hora más y a las 4 de la tarde los esperamos en Inexpertos. Gracias.
0: Claro que sí. Gracias, José. Hasta mañana. Ahora sí, besos.
1: Bye, bye. Bye.
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1: Muy buenos días, aquí estamos iniciando Los Años Maravillosos. Soy Andy Mendiolea y estaré con ustedes la próxima hora viajando en el tiempo a través de la música para llegar a esos recuerdos que son los años maravillosos. ¿Listos? Bienvenidos todos. Gracias por escucharnos a través de las estaciones de Esquina 32 Radio, en Norte 800 AM, en la zona de Tijuana, San Diego, también Estéreo Baja 1190 en Mexicali. Buenos días para todos. ¿Cómo está el clima en la región? Revisemos. San Diego en este momento 68 grados Fahrenheit, esperando una máxima de 70 en el caso de Imperial Valley, en este momento 89 grados Fahrenheit y la máxima serán 104. Tijuana 19 grados Celsius, la máxima se espera en 22 y en Mexicali en este momento ya reporta 32 grados Celsius, esperando la máxima en 41 grados. Así que bueno, lista la información de la temperatura en la región del sur de California y Baja California. Les recuerdo nuestro WhatsApp 664-599-9446. Es el WhatsApp de esta cabina de Esquina 32 Radio. Vámonos con la música y esta canción nos va a llevar a 1974 para escuchar algo de un grupo llamado La Belle. Y es que en ese año lanzaron una canción que después se hizo muy popular a través de una película que fue lanzada, una versión en consecuencia, pero la canción es Lady Marmalade. Después se hizo una colaboración en el 2001 donde Christina Aguilera, Pink y otras cantantes formaron esta versión. Pero bueno, nos vamos con la versión original de 1974, Lady Marmalade. La veo en Los Años Maravillosos en Esquina 32 Radio. Buenos días.

Ahí tuvimos a Kool & the Gang, Ladies Night de 1979. Una gran, gran canción. Buena, buena. Muy bailable siempre lo de Kool & the Gang. La verdad es que sí nos han dejado a lo largo de su historia muchísimas canciones fabulosas. Vámonos al WhatsApp, al 664-599-9446. Por acá saludamos a Arturo. Nos dice, buen día a todos. Quiero escuchar una hermosa canción de los ochentas. La canción es You're a Friend of Mine con Clarence Clemons y Jackson Browne. Ok, la buscamos. Gracias, Arturo. Por acá José Antonio nos saluda y dice, muy buenos días, Andy. Saludos en este martes, día de la fruta y la verdura. ¿Me podrías poner la canción 96 Tears? Question Mark and the Mysterians. Ok, la buscamos. Dice, si no se puede, no importa. A ver si la ponen más tarde para que la busquen. Sí, la buscamos con gusto. Si alcanzamos, la mandamos con muchísimo gusto. Gracias, José Antonio. Ahorita empezamos la búsqueda de esa canción. Mientras tanto, vamos a irnos a 1981 para escuchar algo de este cantante brasileño que, por supuesto, primero con grandísimo éxito en su país, en su idioma, en portugués, obviamente, y de ahí, obviamente, haciendo las versiones en español de sus canciones, se convirtió en un ícono de la música latina, en música en español. Estoy hablando del señor Roberto Carlos. Esto es Cama y Mesa de 1981. Aquí, en Los Años Maravillosos, en Esquina 32 Radio.

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1: De regreso en Los Años Maravillosos. Gracias por escucharnos a través de las estaciones de Esquina 32 Radio. Hace unos minutos a través del WhatsApp nos pedían una canción a través del 664-599-9446. Una canción de Clarence Clemons y Jackson Brown. Se trata de una canción que se llama Your Friend of Mine, que fue lanzada en 1985. Y la tenemos acá en Los Años Maravillosos en Esquina 32 Radio. Buenos días.

1979, My Sharona, del grupo The Knack. Es lo que acabamos de escuchar acá en los años maravillosos. Pasamos al WhatsApp, al 664-599-9446. Por acá tenemos, a ver, déjame ver. Ángel nos dice, buenos días, Andy. Espero nunca en su vida se les ocurra poner esta versión al aire de una canción de Fabiruchis en su faceta de cantante. No, bueno, gracias. Gracias por decir, no lo traía ni en el radar. Gracias, Ángel. La verdad, ni ganas, pues, para acabar pronto. Pero ahí nos compartió el link. En fin, ¿qué más tenemos por acá? Lulú nos saluda de Chulavista. Perdón, nos dice, buenos días, Andy, saludos para todos. Hoy me gustaría escuchar a Enrique Iglesias con la canción de Héroe. Gracias y listos para el primer partido del día después de los años maravillosos. Sí, justamente, tiene razón. A las 10 de la mañana es el primer partido del día en el Mundial. Portugal contra Uzbekistán. A las 10 de la mañana, a la 1 de la tarde Inglaterra contra Ghana, a las 4 Panamá, Croacia, y a las 7 de la noche Colombia contra República del Congo. Así que bueno, así está el escenario del Mundial el día de hoy. Gracias. Vámonos con una canción que nos pidieron, y esta canción nos lleva a 1966. Es de un grupo llamado Question Mark and the Mysterians. La canción fue lanzada, repito, en 1966, aunque por ahí fue escrita como unos 4 años antes por el líder de la banda. Así que bueno, la tenemos acá en los años maravillosos, 96 Tears de 1966, en los años maravillosos, en Esquina 32 Radio.

0: Ahí tuvimos a Kim Carnes con esta canción de 1981, aunque la versión original había sido lanzada en el 74. Hasta que Kim Carnes la lanza, la verdad se vuelve una canción muy popular y un clásico, definitivamente, de la década de los 80. Bueno, vamos con música y ahora por una petición que nos hicieron también a través del WhatsApp. Y es que nos pidieron a Enrique Iglesias. Enrique Iglesias con la canción de Héroe, una canción del 2001 de su disco Escape, que tiene por ahí su versión en inglés, algunas canciones en español también, y claro, está esta versión, repito, Héroe, Enrique Iglesias, en Los Años Maravillosos, en Esquina 32 Radio.
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Enrique Iglesias. Y así estamos llegando al final del programa del día de hoy. Muchísimas gracias a todos por acompañarnos y por permitirme acompañarles en esta hora. Recuerden que este programa, Los Años Maravillosos, lo hacemos de lunes a viernes de 9 a 10 de la mañana en estas estaciones de Esquina 32 Radio, Norte 800 AM en la zona de San Diego, Tijuana, y también Estéreo Baja 1190 en Mexicali. Así que aquí los esperamos lunes a viernes, insisto, a las 9 de la mañana. Es una cita. Gracias. Tenemos nuestro bonus track del día. Por supuesto, nos vamos a ir con algo de Enanitos Verdes, del disco Habitaciones Extrañas de 1987, pues tenemos esto. Por el resto, Enanitos Verdes, en Los Años Maravillosos. Gracias, nos escuchamos mañana.

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1: Hola, ¿qué tal? Buenas tardes. Gracias por estar con nosotros aquí en la segunda emisión de Esquina Informativa. Les saluda su amiga Soledad Anda. Les recordamos que estamos transmitiendo a través de las estaciones de radio de Esquina 32. Nos escucha en la 1550 de AM y la 800 de AM si está usted en Tijuana y San Diego. Si está usted en Mexicali, Calexico, nos sintoniza a través de la 1190 de AM, donde nos acompañaría durante hora y media que dure este espacio. Igualmente, le comento que estamos transmitiendo de manera simultánea en la plataforma de YouTube a través de la página de Esquina 32. Ahí puede seguir usted el streaming en caso de que se desconecte de la radio o viceversa. También tenemos un número de WhatsApp al que usted se puede comunicar con nosotros para hacernos llegar comentarios, sugerencias, denuncias, alguna situación en la que crea usted que podemos intervenir. 664-583-1375 está a su disposición. Ahí también lo podemos incluir en un grupo y canal de WhatsApp si usted nos mandó un mensaje. También pues le vamos a decir lo que vamos a tener a lo largo de este espacio. Y es que investigan denuncia de falta de atención médica en el Hospital de San Quintín. Aborto en Yucatán queda despenalizado tras presión judicial. Por exceso de fiesta suspenderán venta de cerveza en el FanFest de Ciudad de México. FIFA se ahorra millones de dólares con voluntarios. Inseguridad en Haití desplaza a 1.5 millones de personas, según alerta un especialista. 10 aspiran a la candidatura de Morena por la gubernatura de Baja California. Espectacular, señala la incompetencia de la Fiscalía General de la República y de la Fiscalía General del Estado por el asesinato de Francisco Ortiz. Planta eléctrica ayudará, pero no resolverá los apagones en Mexicali, sostiene la Canacintra. Esto y más información les vamos a tener a lo largo de este espacio. Y bueno, mientras le comento cómo nos está tratando el clima, y es que las temperaturas oscilan este martes entre los 17 y 22 grados centígrados. Tenemos rachas de viento de hasta 17 kilómetros por hora. Hay una humedad alta de 82%, así que eso nos intensifica esta sensación de calor, y hay 20% de probabilidad de lluvias. Para mañana miércoles vamos a estar entre los 16 y 23 grados centígrados, y para el jueves entre los 15 y 22 grados centígrados. En Mexicali, pues ya sabe que las cosas ya son diametralmente distantes. Allá están entre los 27 y 42 grados centígrados, humedades del 27%, hay 2% de probabilidad de lluvia y tienen rachas de viento de hasta 16 kilómetros por hora. Para mañana miércoles van a estar entre los 29 y 46 grados centígrados y para el jueves entre los 26 y 49 grados centígrados. Así que, ¡ay, 49! No manches, perdón, ay, 40, casi 50 grados. Sí, pues hoy, mañana van a estar, el jueves es donde se va a poner intenso el asunto. No, pues cuidado, porque allá ya sabe que la gente le da golpe de calor, sobre todo la gente que no está acostumbrada, y bueno, hasta la que está acostumbrada también, de repente, pues pierde el piso. Y con esto nos vamos a la siguiente cápsula. Cuenta nivel 2 BIS sienta las bases para digitalizar operaciones de micronegocios. Verificación de empresas eleva presión de cumplimiento para instituciones financieras. Regulador bancario de Canadá reduce requisitos de capital para grandes bancos. Precio de administrar mal servicios de salud en México. ¿Puede la salud digital salvar vidas y mejorar presupuestos? Sheinbaum defiende continuidad del T-MEC y apuesta por diálogo trilateral. Filas, papeleo y rechazos, problema que Multimoney lleva 16 años resolviendo. T-MEC clave para mantener la asequibilidad, comercios da firman de Estados Unidos. 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Síguenos en vivo también en transmisión simultánea en nuestras páginas de Facebook y YouTube de Esquina 32 Noticias, donde te mantendremos informado.
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1: Gracias por continuar con nosotros. Bueno, pues vamos con la información que se ha ido generando en las últimas horas a nivel nacional. Y bueno, fíjense que están investigando una denuncia por falta de atención médica en un hospital de San Quintín. Y es que una mujer denunció recientemente el fallecimiento de su hijo en un hospital de San Quintín debido a la supuesta falta de atención médica tras sufrir un accidente. El caso fue objeto de revisión por parte de autoridades de la Secretaría de Salud Federal. La presidenta de México, Claudia Sheinbaum, señaló que los hechos reportados por la denunciante no son recientes y aclaró que el hospital en cuestión se encuentra actualmente en un proceso de ampliación. Además, informó que las instalaciones anteriormente bajo el esquema IMSS-Coplamar se han integrado al IMSS ordinario para ofrecer una cobertura universal de salud a toda la población. Por su parte, el director general del Instituto Mexicano del Seguro Social, Zoe Robledo, confirmó que la institución inició una investigación interna para esclarecer lo ocurrido. Mencionó que están revisando los registros históricos de este nosocomio para determinar si existe una coincidencia con el caso reportado. También precisó que el accidente referido coincide con la zona de influencia de una unidad médica familiar. La atención de urgencia compete directamente al hospital mencionado por la denunciante. Y bueno, las autoridades enfatizaron que el compromiso del sector salud es garantizar la atención adecuada en las salas de urgencia, que deben de contar con equipamiento necesario como ventiladores para responder ante una situación crítica de salud y de manera oportuna. Escuchamos.
13: Esto que mencionó esta persona fue hace tiempo, no fue reciente. ¿Y por qué le dije que ya se está atendiendo? Pues porque se está construyendo y ampliando un hospital en San Quintín. Lo que antes era el IMSS-Coplamar, ahora pasó a ser parte del IMSS ordinario. ¿Qué era el IMSS Coplamar? Un sistema de atención vinculado con el IMSS universal, donde se atendía a todas y a todos, no solamente a los derechohabientes. Con la creación del IMSS Bienestar, siempre estuvo la decisión de si pasaba ese sistema al IMSS Bienestar completo o se quedaba en el IMSS. Y se le paga al IMSS la atención de personas que no son derechohabientes. Y tomamos la decisión, porque los médicos ya están muy vinculados con el IMSS, de que sea parte del IMSS ordinario. Sin embargo, no solo va a atender a derechohabientes del IMSS, sino va a atender a toda la población en general. Más ahora en el esquema que vamos hacia el Servicio Universal de Salud. De hecho, fuimos a visitar la construcción del hospital. Lo están haciendo los ingenieros militares.
14: Cuando vimos el reporte de esta señora que hablaba de un de su hijo que había tenido un accidente, revisamos, porque hay una coincidencia, hay una unidad de medicina familiar número 13, e inicialmente pensamos que se refería a ella porque tienen áreas de admisión médica continua, pero en realidad se refería al hospital porque está justamente en la calle 13. Entonces, pero vaya, estamos buscando hacia atrás los registros para ver en qué momento pudo haber entrado un paciente por urgencia a después de un accidente, que desde luego estamos haciendo esa revisión. Y sí, las salas de urgencia siempre deben de tener ventiladores para atender a los pacientes que ahí llegan. Estamos investigando en qué momento fue exactamente este caso. Pero bueno.
1: Mire, por lo que sea, yo creo que no se trata de que la presidenta y Zoé Robledo y diga, no, pues es que estaba, pero no estaba, pero pues es que lo teníamos a medias, es que sí era compadre, pero no del todo. O sea, esa parte yo creo que no es la que está exigiendo ni la madre de esta criatura o la familia de este bebé que se perdió, ni lo que está exigiendo el pueblo de México o el de San Quintín, por así decirlo. Yo creo que lo que están pidiendo es un tema de justicia. Y si tú vas a un hospital, no te atienden porque les falta equipo, porque les falta medicamento, porque les falta lo que gustes, y hacen una atención indebida, lo correcto es que haya una sanción. Así de sencillo. Así haya sido al hospital más caro de tu demarcación. Si no te atendieron como era debido, tú sientes que de alguna forma hubo algún trato negligente de manera voluntaria o involuntaria porque faltaba algo, sencillamente esperarías que alguien la pague. Entonces, más allá de escuchar de que bueno, lo estamos investigando y que es que mira que era del Coplam, ¿cómo se llama? Coplamar, esa cosa ni siquiera sabía que existía, pero bueno, del Coplamar, Copledemún, Complade, no sé qué. El punto es, ese bebé se perdió porque algo faltó en ese centro hospitalario, ¿y por qué? No puede ser posible que ya no podamos ni siquiera atender un parto, por complicado que esté. Si no estamos en la época de los 40, 50, ¿no? Te sacaban el chiquito y a empujones, ¿no? Y sobrevivía la mamá y el niño si Dios quería. No son estas épocas. A estas alturas, la muerte materno-infantil no es aceptable. Porque una cosa es que sea por una falta del hospital y del nosocomio, y otra muy diferente que sea por un tema de irresponsabilidad o de una salud complicada de parte de la madre, ¿no? Pero aquí lo que estoy entendiendo es que lo que dice la presidenta es que no es reciente. Pues por eso se llama impunidad. Si no es reciente, peor tantito, diría mi abuelita. Entonces a ti te corresponde aplicar la ley. El problema es que en los hospitales públicos nadie quiere responsabilizar a nadie. Tal pareciese que se da por sentado que si alguien murió porque le faltó, porque le sobró, por lo que usted guste, pues decimos, pues es que era del hospital público. Y ahí es el grandísimo error. Los médicos, las enfermeras, los administradores de los hospitales deberían de recibir algún tipo de sanción. Y va a decir, oiga, pero pues si a mí no me proveen el material, ah, bueno, pues entonces va la sanción para arriba. Entonces los administradores de la Secretaría de Salud. Finalmente se tiene que deslindar una responsabilidad, y eso es lo que yo aquí no veo. Aquí yo veo a la presidenta aventando la bola al PSOE y el PSOE así como diciendo, espérame, déjame, ahorita la bateo. No, pues gracias. Es parte del México lindo y querido. Aventar la bola fuera de la cancha. Mire, pues también el aborto en Yucatán quedó despenalizado, esto tras una presión judicial. Oiga, mire, yo viví 2 años en Yucatán y fui reportera. No, ¿qué le digo, oiga? Los medios de comunicación ni siquiera querían tocar el tema. Se los bajaban. Como periodistas, tú traías la nota de que, oye, están discutiendo el tema del aborto, la eutanasia, matrimonio igualitario, y era una cosa. Traían una cosa de mochismo, más papistas que el Papa, ¿no? Ave María Purísima. Te quitaban la nota. Como periodista teníamos que andar disfrazando la nota para meter por ahí en el tercer, cuarto párrafo de qué había tratado, porque teníamos que hacer las cosas generales para que no se notara en la cabeza y no lo notara el director y no lo notara. En serio, ¿eh? Están, pero bien, dirían en mi pueblo, bien quesos allá en Yucatán. Quesos porque del tipo queso gruyet, ¿no? Les hace falta algunos rellenos ahí en los huecos esos que traen en la cabeza. Y pues sí, imagínense, hasta ahorita se da en el Congreso de Yucatán la despenalización del aborto. Imagínense, ¿desde hace cuánto tiempo está este tema superado en muchas entidades y Yucatán atrasado en esa materia? Luego de que aprobaron reformas para eliminar los obstáculos señalados previamente por la Suprema Corte de Justicia de la Nación. O sea, y eso porque la Suprema Corte se los mandó así o más retrógradas los tipos. La decisión llegó después de que autoridades legislativas se enfrentaran sanciones económicas. Y eso porque les tocaron el bolsillo, ¿no? No. Y por incumplir resoluciones judiciales que ordenaban la armonización de la legislación estatal con los criterios constitucionales. Así o más tercos los amigos. Pero así. Y si no hablas así, te discriminan, ¿eh? Si eres turista, te reciben a todas margaritas. Pero donde no les hables así, les digas que vives porque eres fuereño, te dicen. Ay, José, eso. Pero bueno, con la reforma aprobada se elimina de la constitución local la protección a la vida desde la fecundación, disposición considerada inconstitucional por tribunales federales. El bastión panista estaba a todo lo que daba ahí. Cabe destacar que el Congreso tuvo que recibir una multa para avalar la reforma, pues pese a la resolución de la Suprema Corte, se negaban a permitir el aborto. Chulada de yucatecos. Por eso dicen que Yucatán es otro mundo, man. Mira, por otra parte, por exceso de fiesta van a suspender la venta de cerveza en el Fan Fest de la Ciudad de México. Por festejadores, ¿no? Como si eso los limitara. Pero bueno, mira, autoridades de la Ciudad de México anunciaron restricciones en la venta de bebidas alcohólicas durante el encuentro entre México y Chequia. ¿Eh? Ah, en la República Checa. Yo dije, Chequia, ¿cuál es ese país? No me sonaba. Bueno, entre México y la República Checa en la fase de grupos del Mundial 2026. La medida busca prevenir incidentes como los registrados tras las celebraciones anteriores, cuando miles de aficionados se concentraron en Paseo de la Reforma y otras zonas céntricas del país y se pusieron bien orates. Oye, ¿es ahí donde se ven unas que sangolotean una patrulla? Creo que sí, creo que es ahí porque están los patrulleros en su patrulla y les ponen una sangolotea. Digo, no agrediéndolos propiamente, pero pues es una falta de respeto a la autoridad, pues donde sangoloteas a los policías dentro de la patrulla. Bueno, la restricción aplicará principalmente a la venta para llevar a distintas colonias del centro de la ciudad, aunque restaurantes y establecimientos con consumo podrán seguir operando bajo ciertas condiciones. Además del operativo de la ley seca, el gobierno capitolino desplegará a miles de elementos de seguridad y reforzará el control del comercio ambulante durante la jornada mundialista. Cabe destacar que con los dos partidos previos de México en este mundial de fútbol hubo incidentes en las calles como pequeños torneos de boxeo. Ok, torneos. O sea, quiere decir que no es que se agarraban del moco ahí porque algo les molestó, sino competían. No, definitivamente en México no está listo para llevarse una Copa del Mundial. Pero bueno, y cometieron daños a los semáforos, a las estaciones de camiones, grafitearon, cometieron robos y múltiples accidentes se registraron. Así hasta que se les cambiara el nombre, ¿no? Ay, gentecita. Bueno, mire, por otra parte, fíjese que la FIFA se está ahorrando millones de dólares con voluntarios. Y es que la Organización Mundial del 2026 cuenta con miles de voluntarios que apoyan en tareas operativas en sedes, estadios y centros de atención de aficionados en México, Estados Unidos y Canadá. De acuerdo a la información sobre el programa de voluntariado, más de 100,000 personas solicitaron participar en México, aunque únicamente una pequeña parte fue seleccionada para colaborar durante el torneo. Los voluntarios desempeñan funciones de orientación logística, atención a visitantes y apoyo en diversas áreas estratégicas, labores que de otra manera representarían un costo significativo para la organización. Este modelo permite a la FIFA ahorrar millones de dólares en la concentración de personas de manera temporal, mientras los participantes obtienen una experiencia internacional y acceso pues privilegiado al evento deportivo. Pues sí, o sea, le chambeas un ratito y te dejan quedarte en el partido. Pues se me hace algo que pues algo bien, ¿no? Pues o sea, no te alcanza para el boleto, oye, pues ahí presto mis servicios y dame chance de ver el partido. Es buena, es una buena estrategia. Vamos a la siguiente cápsula. México perdió terreno en transición energética. Sheinbaum inaugura central de ciclo combinado en Baja California. Mercado de alimento para gatos gana terreno. Se alarga noche para el consumo en Argentina. Brasil ve difícil evitar arancel de 25% de Estados Unidos. Se disparan 144% envíos petroleros de Venezuela. Festejar Día del Padre en restaurante supera 8,000 pesos para una familia. 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
1: Gracias por continuar con nosotros. Bueno, pues mire, vámonos a la línea telefónica donde está mi compañero Tony Álvarez, que está en San Diego y nos va a dar la información que se ha registrado en esta región binacional. Tony, buenas tardes.
19: Sonia, ¿qué tal? Como siempre, te saludo con muchísimo gusto. Es tiempo de la información de este lado de la frontera. Bueno, pues vamos a arrancar con lo que ha surgido versiones que no se habían confirmado hasta hace unas horas, después de que aquí le habíamos platicado que autoridades del condado de San Diego pues habían demandado a la empresa que opera en el centro de detención de Otay Mesa, Core Civic, y también a DHS, además de ICE, porque no les habían permitido el acceso a este inmueble para realizar tal cual una inspección sanitaria. Después de la demanda, un juez que había emitido un fallo a favor del condado, bueno, pues ya se realizó esta inspección sanitaria. No se han dado a conocer los resultados de la misma, que fue lo que encontraron, sin embargo, se expresó por parte de autoridades del condado que sí se realizó el 12 de junio concretamente esta inspección, donde se le permitió el acceso a las supervisoras, Paloma Aguirre, también a la supervisora Sarah Lawson Reamer, que bueno, sabemos son dos de las tres mujeres, dos de las tres demócratas de este grupo, y que honestamente pues los hombres involucrados, los republicanos, no han mostrado mucho interés en participar en esto, además de que se le permitió el acceso a doctores, inspectores de salubridad de la región, también personas especializadas en salud mental. Insistimos, no se han revelado los hallazgos, sin embargo, sí se dio a conocer que ya se realizó esta inspección, una que se había pues prolongado, ¿no?, su permiso desde hace ya varios meses. En más información, la ciudad de San Diego también dio a conocer que aumentará su capacidad total de albergues para

0: uno de albergues y de atención a personas sin hogar cerca del centro de San Diego, que iba a cerrar sus puertas, que operaba el Jewish Family Center, y que bueno, ante esa situación pues había muchos comentarios por parte de la comunidad. Días después viene este comunicado de la ciudad de San Diego y se espera que, a pesar de que no se han revelado todavía las ubicaciones en las cuales se habilitarían lugares para incrementar el número de camas para personas que buscan un espacio donde dormir, una vivienda temporal y eventualmente una permanente, pues esto ha surgido, ¿no? 200 camas más. Sabemos que el nuevo programa, hay un nuevo programa, disculpe, que se llama el Rachel's Promise Center for Women and Children. Es un lugar especializado para mujeres y niños. Este lugar ya tiene 72 camas más y ahí se tiene pensado de forma preliminar que tendrá un aumento de espacios en ese sitio. Sin embargo, pues no hay nada todavía confirmado. Insistimos para que en el siguiente año fiscal pues haya más todavía para las personas necesitadas en San Diego, que continúan, ¿no?, siendo bastantes, porque el hecho de que hayan removido a personas de las calles del centro de San Diego no quiere decir que todas hayan aceptado el ingresar a uno de estos sitios temporales. En otros temas, también en la ciudad de San Diego, un hombre que apuñaló casi una docena de veces a un conductor de autobús del sistema metropolitano de del MTS, esto en el año 2024, ya fue sentenciado a 26 años de prisión, así lo informó la fiscal del condado Summer Stephen. El agresor Mario Félix, de 51 años de edad, se declaró culpable de intento de homicidio tras atacar violentamente a un operador de camión, a un conductor, vaya, de camiones de MTS, cuando este se negó un viaje gratuito en la estación de Sprinter en Escondido. Así que bueno, ante esta situación, las personas involucradas pues ya han sido notificadas. Nos referimos a los operadores de MTS que estaban en el lugar de los hechos, guardias de seguridad, porque pues ellos habían alzado la voz buscando justicia. Por supuesto, también la familia de este hombre, estuvimos, bueno, de este apuñalamiento hace par de años. Y en otro tema similar, un hombre llamado Isaac Jiménez, ciudadano estadounidense de 30 años, residente de San Diego, se declaró culpable en corte federal por participar en una conspiración de tráfico de personas que mantenía a migrantes secuestrados en Tijuana mientras exigía pagos de rescate a sus familias. Vamos a esclarecer un poquito esta situación. Jiménez coordinaba cruces ilegales, o al menos así aparentaba hacerlo, cobraba por rescates a familiares de migrantes que eran retenidos contra su voluntad en Tijuana, y después de que las autoridades actuaron, admitió saber que sus cómplices secuestraban y extorsionaban a las víctimas, pero aún así continuó participando. Insistimos, él es solamente parte de esta red mucho más grande. Por ahora solamente se ha hablado de él como involucrado. Insistimos, un ciudadano estadounidense, 30 años de edad, pero bueno, de nombre muy, muy hispano, Isaac Jiménez, que sabemos que estaba involucrado en esta situación. Será sentenciado el 11 de septiembre del presente año, un tema que seguramente dará mucho todavía de quedar y aquí estaremos pendiente para informar. Es lo que tenemos desde San Diego hasta el momento. Sonia, regreso contigo.
1: Vale, pendientes entonces de la información que se genera allá en San Diego y que pues evidentemente son casos de impacto para la comunidad. Gracias, Tony, pendientes.
0: Claro que sí, un fuerte abrazo.
1: Fuerte abrazo. Bueno, pues así las cosas con estos casos que se van dando y de los cuales nos reporta mi compañero Tony Álvarez. Oiga, bueno, pues mire, también en más información de la que se registra pues en el ámbito binacional, bueno, en esta zona fronteriza, fíjese que pues están reportando que hay inseguridad, la inseguridad en Haití está desplazando a 1.5 millones de personas, según alertó un especialista. La inseguridad que se registra en Haití ha provocado el desplazamiento forzado de más de 1.5 millones de personas en lo que va del año y ha acelerado un éxodo sin precedentes hacia naciones como México. Esto lo reveló el economista y politólogo caribeño Joseph Harold Pierre, quien advirtió que la violencia de las pandillas mantiene colapsado pues el tejido social. Fíjese que estaba yo leyendo un reportaje, me parece que del País, que me parecía verdaderamente increíble. Reportan una masacre de personas de la tercera

0: edad de por parte de un grupo, de un líder de pandilleros, de un líder criminal de determinada demarcación, que mandó a asesinar a todas las personas de la tercera edad que se toparan sus secuaces para que su hijo se sanara. Así de idiota, ¿no? Porque el gurú ahí del el muchachito se enferma, no hay un acceso a un hospital o a una atención médica oportuna, manda a traer acá al brujo del pueblo y le dice que para que se salve tiene que matar, tienen que morir personas de la tercera edad y se pone a matarlas. El niño de todos modos se muere y pues ahora ya de coraje pues le sigue y mataron a, pero estamos hablando de centenares de ancianos. Así. Así están. Y pues ¿no? Pues ahí sigue el fulano. Entonces, de ese, o sea, no solamente es un tema pandilleril, es un tema criminal, sino que aparte una ignorancia total. Imagínense nomás. Bueno, pues de acuerdo con este especialista, la falta de garantías básicas disparó la presencia de la comunidad haitiana en territorio mexicano, pasando de apenas 350 residentes en el 2000 a más de 110 mil en la actualidad. Sobre las solicitudes de asilo en Baja California, están acumuladas más de 14 mil peticiones formales entre el 2019 y 2025, de acuerdo pues a la Agencia de la ONU para Refugiados, lo que es ACNUR. La mitad de estos corresponden a ciudadanos de origen haitiano que buscan protección internacional en la frontera mexicana, esto tras huir de la violencia en su país. Belén Barrera Pacheco, jefa de la oficina de ACNUR en la entidad, explicó que el flujo migratorio posiciona a la región como segundo estado de la frontera norte con mayor recepción de carpetas migratorias. Escuchamos.
1: Sin duda.
2: Muchos refugiados.
1: Sin duda, la frontera y particularmente Tijuana es una ciudad que ha acogido mucho a las personas. A nivel frontera norte es el segundo estado que más personas solicitantes de asilo recibe. Y pues bueno, es una comunidad multicultural que la verdad es que le ha dado mucho la bienvenida a las personas que han llegado aquí. En este momento es una situación compleja también de movilidad porque tenemos muchas personas que igual están siendo retornadas. Y el ACNUR también pues trabaja con personas desplazadas que están en una situación de desplazamiento interno, entonces estamos viendo una mezcla de distintos perfiles que se suman a este contexto de personas desplazadas por la fuerza, ¿no? Entonces es importante tomar estos momentos de este día para hacer esta reflexión y que la comunidad tijuana sepa que les puede dar la bienvenida para que su proceso de integración sea mucho más efectivo, para que sea mucho más llevadero, porque los obstáculos que tienen para lograr esa integración es mucho más grande que cualquiera de nosotros.
0: Mire, esto que les estaba yo diciendo, ¿no? No, no fue el país, fue la BBC que hace un reportaje. Esta masacre fue en diciembre del 2024, o sea, recién, pues, fue ordenada por un líder pandillero de Puerto Príncipe, Haití, que el sacerdote vudú le dijo que los hombres lobo del barrio, que eran personas mayores, eran los culpables de que la criatura estuviera enferma, y los mató. Así, les vio cara de hombres lobo. Imagínense nomás el nivel de ignorancia y de estupidez, pero además el nivel de impunidad. ¿Cómo puedes lograr esto? Bueno, pues es una de las mayores masacres que ha perpetrado una pandilla en Haití. Pues claro, todo el mundo sale corriendo de ahí, ¿no? Y bueno, pues en este sentido, Tijuana opera actualmente como el epicentro de la dinámica multicultural. Sin embargo, el volumen de solicitudes satura con frecuencia las capacidades de la Comisión Mexicana de Ayuda para Refugiados, lo que es la COMAR, prolongándose así los procesos de regularización e inserción laboral de los solicitantes. Vamos a la siguiente cápsula. En 2025, renuncias recaudatorias fueron mayores al gasto en inversión, sostiene Oxfam de México. Ante desplome de petróleo, reducen estímulos a gasolina magna y diésel en México. Walsh regresa a la Reserva Federal a modelo similar al de los 90. Unión Europea no debería contraer nueva deuda. Flores mexiquenses abren paso a mercados internacionales. Expansión de la industria de centros de datos eleva requerimientos energéticos. Crean clúster de la industria de reuniones en Puebla.
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0: Gracias por continuar con nosotros. Bueno, mire, fíjese que la Fiscalía General de Baja California detuvo a policías de Tecate vinculados con grupos criminales. La fiscal general del estado, María Elena Andrade Ramírez, informó sobre el desmantelamiento de una red de agentes de la Policía Municipal de Tecate que mantenían vínculos directos con grupos de la delincuencia organizada. Y dicen que no hay narcogobierno. Declaró que estas acciones forman parte de una serie de operativos de seguridad que se realizaron en la región para combatir el homicidio y la criminalidad. Mencionó que como resultado de las investigaciones y los operativos se logró la detención de al menos 2 agentes municipales, mientras que autoridades mantienen cercado un tercer domicilio para capturar a un implicado más. La fiscal señaló que los agentes involucrados colaboraban activamente con grupos criminales, proporcionándoles información privilegiada sobre operativos y movimientos de autoridades en materia de seguridad. Añadió que en las declaraciones estos policías alertaban a los delincuentes sobre la ubicación de los operativos y participaban los agentes en los mismos, así como en los domicilios que serían intervenidos. También el involucramiento criminal de estos criminales con placa, por no decirles otra cosa, pues la fiscal reveló una problemática recurrente que elementos policíacos solicitan incapacidades médicas ante la Secretaría de Salud como fachada para ausentarse de sus funciones y realizar actividades ilícitas. O sea, me declaro con una enfermedad y me voy a hacer actividades ilícitas y aparte me pagan el día, maldita sea. A ver, escuchamos.
6: Advertimos la intervención de agentes de la Policía Municipal de Tecate, pero en temas muy, muy delicados que generan asociación delictuosa y otros delitos, ¿sí? La participación inclusive directa, no indirecta, directa con grupos criminales que forman parte de delincuencia organizada, en donde había mensajes donde pues ellos, ahora sí que de avanzada, les avisaban a los grupos criminales dónde iban a ser los operativos, quiénes íbamos en los operativos y dónde, a qué domicilios íbamos a llegar. Entonces, eso es terrible porque, imagínense, llegábamos a los domicilios y encontrábamos a veces drogas y armas, pero no encontrábamos a los delincuentes. Y quiere decir que estos agentes pues eran ya parte del grupo, ¿sí? Inclusive vamos a investigarlos por el homicidio también del agente estatal de investigación que fue ultimado en estos días en Tecate. Es un grupo definitivamente de agentes municipales que trabajan con delincuencia organizada. Es el mismo fenómeno que pasó hace como un año en Ensenada y pues el trabajo que hemos hecho en la disminución de homicidios precisamente ha sido porque pues, nos hemos metido con todo y aquí No hay compromiso con nadie y creo que ahí está nuevamente demostrado.
0: Mire, esto de que los policías piden licencias médicas para poder andar haciendo fregaderas, pues yo también sé que no nomás para hacer fregaderas. Bueno, pedir una licencia médica para dedicarte a lo que tú quieras, olvídate ya si cometes un delito, ya es un acto irregular de entrada. Pero no nomás lo piden, no nomás lo hacen los policías, lo hacen los servidores públicos en general. Algo inventan que les duele, que aquí, que allá y que... Yo nada más le pregunto a usted. Es que esa es la parte que no entiendo. O sea, ¿cómo es posible que la fiscal nos salga y nos diga es que hacen este tipo de cosas y por qué este tipo de cosas no se le sanciona a los médicos que participan en este tipo de cosas? ¿Por qué? ¿Por qué nada más sobre el policía? Bueno, o sobre el servidor público que se le detectó que anda haciendo fregaderas. ¿No se acuerda de estos policías que quisieron balear y que sale una de las oficiales y repele la agresión con una pistola, pero los echó a correr, ¿eh? Salieron los malandros estos corriendo y resulta ser que la señora tenía una incapacidad que para empezar cargaba pistola, ¿no? De entrada. Y que tenía incapacidad precisamente porque decía que le dolía la mano. La mano con la que disparó. No hacías así. Pues entonces, digo, salió a, ya no se pudo ocultar ese asunto porque pues esta se agarró a balazos ahí con los malandros que les quiso venir a disparar a ella y a su pareja. Y desde entonces tenemos este problema, bueno, no desde entonces, desde más atrás tenemos esta irregularidad de servidores públicos pidiendo licencia. Y yo quisiera saber cuándo, maldita sea, el ISTECALI va a sancionar o va a regular de una mejor manera las incapacidades médicas. Yo le pregunto a usted. A ver, ve y preséntate ahorita en el Seguro Social y dile, fíjese que como que me duele aquí y como que necesito una incapacidad médica. ¿No? Incapacita. A ver si te la dan, ¿eh? Yo quiero ver si te la dan en el Seguro Social. Tú no puedes agarrar y decir que te salió un grano aquí que te está doliendo porque para que te incapaciten, mi hermano. Le cuelga. Y entonces, ¿de qué estamos hablando, pues? ¿Qué está pasando con el ISTECALI? Y se quejan de que el ISTECALI está colapsando. Pues por algo ha de ser. Por algo ha de ser. El nivel de descaro, Dios mío, de agarrar y reconocer un problema que no se resuelve, se me hace una estupidez. Se me hace, ya, es más, no, se me hace de estúpidos. Mire, por otra parte, fíjese que, espéreme, vaya, se me movió por esto, por andar aquí echando pleito. Ay, Dios mío, espérame. Bueno, a ver, espérame, porque se me perdió. Bueno, mientras le comento que, China dejó de ser el principal socio comercial de Estados Unidos y por eso México mantiene una posición privilegiada para atraer inversiones extranjeras gracias a su ubicación estratégica e integración al mercado norteamericano. Federico Serrano Bañuelos, presidente de Index en la zona costa, sostuvo que las empresas asiáticas y de otras regiones ven a México como una plataforma atractiva para establecer operaciones vinculadas al mercado estadounidense y de Canadá. Explicó que parte de los procesos productivos que anteriormente se realizaban en China ya comienzan a trasladarse a territorio mexicano, siempre bajo las reglas y obligaciones que establece el marco legal vigente. Mencionó que el interés de los inversionistas responde a la relevancia que México ha ganado dentro de la economía regional al convertirse en un socio comercial clave para Estados Unidos y un generador importante de empleos e inversiones. Escuchamos.
7: Mi punto de vista muy personal, que China sigue siendo una gran potencia. Lo que pasa es que, nosotros, la relocalización de aquellos procesos que se tienen en China ya se están empezando ahorita a presentar en el territorio nacional. Obviamente, bajo las condiciones del cumplimiento legal que establezca para seguir operando en un país como en México y estando bajo un bloque económico que es a través de Estados Unidos y Canadá. ven a México, no nomás China, sino otros países, que es un lugar estratégico, un nicho de oportunidad. México para Estados Unidos y Canadá es un país estratégico para establecer. Recordemos que China antes era el socio comercial número uno, y ahora es México el socio comercial número uno con Estados Unidos, en donde realmente representan tanto inversiones como empleos en cada uno de los diferentes países. Nosotros, mientras que mantengamos la certidumbre jurídica y fiscal y que existe un cumplimiento legal en aquellas operaciones e inversiones, sea de China o no sea de China, eso es importante, que aquí permitamos seguir implementando sobre cierta certeza jurídica a cualquier inversionista, tanto nacional como extranjero.
0: Mire, por otra parte, fíjese que los dos trabajadores que fallecieron en empresas maquiladoras cuando estaban en horario laboral, pues estaban registrados ante el Seguro Social y contaban con todas las prestaciones de ley. Esto lo informó el secretario del Trabajo del Estado, Alejandro Arregui, quien explicó que tras inspecciones realizadas en plantas Bolex y Hyundai, se confirmó que ambos empleados pues estaban con su seguridad social vigente y sus familias van a tener acceso a las indemnizaciones correspondientes. Detalló que en el caso de Voltex, una trabajadora perdió la vida por asfixia cuando consumía alimentos dentro de la empresa, en contraste con la muerte del trabajador de Hyundai, que aún no se ha determinado la causa, pero pues esta permanece bajo investigación en la Fiscalía y Servicios Periciales. Señaló que la dependencia abrió procedimientos de inspección en ambas compañías para revisar cumplimiento de obligaciones laborales y verificar si existieron condiciones que deban ser observadas por la autoridad. Sostuvo que el personal de la Secretaría ha brindado acompañamiento a familiares de las víctimas para hacer exigibles los derechos establecidos por la Ley Federal del Trabajo y del Seguro Social, y precisó que las inspecciones incluyen revisión documental, entrevistas con trabajadores, que podrían extenderse hasta 3 meses, y añadió que de encontrarse irregularidades, pues se aplicarán sanciones previstas por la ley. Escuchamos.
8: Y se confirma el fallecimiento de un trabajador en tanto en Vortec como otro trabajador en Hyundai. En los dos casos, nosotros en el proceso de inspección que realizamos para darnos cuenta y validar esta información que trascendió a través de los medios de comunicación, en ambos casos los trabajadores contaban con las prestaciones a las que está obligada la empresa, seguro social, en fin, todas las prestaciones. En uno de los casos, en el de la trabajadora de Bolex, se derivó de una situación de una asfixia se estaba alimentando y tuvo un proceso de asfixia. Y en el caso de Hyundai, se siguen analizando las causas de la muerte. Esto está en manos de la Fiscalía a través de la Unidad de Servicios Periciales, pero nosotros hemos dado la asesoría, el acompañamiento a los deudos para hacer exigible lo que la Ley Federal del Trabajo y la Ley del Instituto Mexicano del Seguro Social corresponde. Entonces, para tranquilidad nuestra, es que los trabajadores tenían todas las prestaciones de ley, estaban dados de alta ante la Seguridad Social, y esto garantiza que llegarán a la indemnización que corresponde. Esto se abrió una inspección. Quiero recordarles que los procesos de inspección no son de solución inmediata, sino es un proceso legal, es un procedimiento en el que se analizan no solamente documentales, sino también entrevistas con el personal, y que nos lleva aproximadamente entre 3 meses a llegar a una conclusión. Estamos en proceso de inspección, se abrieron con motivo de estos lamentables hechos, y bueno, pues se llegará a la conclusión de la inspección, y si hubiese temas de incumplimiento, se llevarán a cabo las sanciones correspondientes.
0: Bueno, nada más recordarles que pues esta trabajadora de Voltex fallece porque está comiendo y aparentemente se atraganta pues se le va un pedazo de comida y finalmente muere asfixiada porque pues no hay una reacción de personas que la puedan asistir. Y bueno, pues eso habla de una falta de Pues es que ya no sé. La verdad es que tampoco el secretario nos aclaró ahí si las empresas deben de tener algún tipo de protocolo para seguir en caso de que, por ejemplo, los empleados estén en su hora de comida. Pues es que se entiende que si están en un espacio de comida, sí están en las instalaciones, pero propiamente no estarían dentro de sus funciones. Entonces, si al estar en un área de comida, en un horario, digamos, de descanso, ¿no? Deben de contar con un tipo de asistencia, ¿no? Yo creo que esa parte sería importante dejarlo bien claro, por lo menos para que otras empresas puedan reaccionar de una manera debida, ¿no? Que por lo menos alguien de ahí del comedor esté debidamente capacitado para asistir a una persona en caso de una emergencia similar. En el caso de Hyundai, le recuerdo que ahí sí estuvo también medio extraño el asunto, porque es un trabajador que el 12 de junio, o sea, este mes, se electrocuta en la planta del Parque Industrial El Florido, porque estaba en una fosa donde aparentemente había pues una dando mantenimiento a una línea de luz. Y bueno, e incluso uno de los rescatistas que entra a la misma también sufrió una descarga eléctrica y presentaba lesiones aparentemente de gravedad. Y es que eso habla de una fuga. Dice, se estableció que una manguera presentaba fuga de energía y hacía contacto con una escalera metálica dentro de la fosa. Me van a disculpar, pero eso, mi querido secretario, eso sí es sancionable. Algo le falló a la empresa, que se le electrocuta a un trabajador y luego aparte llegan los rescatistas y también se electrocutan. Pues oiga, está fallando algo, claro. Está fallando algo y debería de ser sancionado. No deberíamos nada más de estar diciendo, pues lo estamos revisando. No, digo, si se te electrocutó dentro de una fosa, el señor estaba haciendo un mantenimiento. Y si algo tan sencillo como una línea de luz te electrocuta un trabajador y luego hasta los rescatistas, ¿neta necesitas investigar más? Claro que yo diría que... Pero como aquí le tienen especial cariño y atención a los de Hyundai, porque bárbaro, qué bruto, que dan un montón de trabajo. Y nunca falta aquellos que te dicen, no, es que hay que cuidar las inversiones, ¿verdad? Bueno, mire, por otra parte, las demandas de amparo que se presentaron con la obligación de registrar datos biométricos para líneas telefónicas han sido menos de las que se anticipaban cuando se anunció la medida. Francisco Caballero Green, juez de distrito del juzgado 13º en Baja California, informó que el tribunal a su cargo no presenta actualmente alguna demanda relacionada con esta disposición federal. Mencionó también que por la información disponible, la mayoría de los recursos legales se han concentrado en juzgados especializados en materia administrativa ubicados en la Ciudad de México. Sostuvo que las principales inquietudes de quienes han promovido amparos, pues destacan la preocupación por el manejo de información personal sensible y el destino que pudiera tener una base de datos de este tipo. A ver, escuchamos.
9: Si se han presentado demandas en el juzgado a mi cargo, no hay ninguna demanda. En ese sentido, realmente no han sido tantas como se esperaba. Se están concentrando la mayoría de ellas, o que yo tenga conocimiento, la mayoría de ellas se han concentrado en los juzgados especializados en materia administrativa en la Ciudad de México. Le digo, no tengo yo en el juzgado a mi cargo una demanda, no he visto que es de lo que se agravia realmente la sociedad en relación con esta disposición. Sin embargo, he escuchado que el tema tiende a pues dejar expuesto de cierta manera o proporcionar esta información tan personal, tan individual de cada persona, valga la redundancia, y sobre todo el temor que se tiene de que esa base de datos que se va a nutrir con toda esa información pues pueda ser, llegar a, por decirlo de alguna manera, a caer en malas manos, ¿no? En relación con esta información y lo sensible que es que esta información pues la obtengan personas o instituciones o empresas que no las deberían de tener. Más allá de pensar que se los va a estar espiando o que pues ahora sí que cualquier persona de bien que no tiene nada que temer, bueno, pues puede facilitar su información. Pero lo que yo he escuchado y lo que llegué a ver, nada más en una demanda que pasó por mis manos, porque no se presentó, no llegó a mi juzgado realmente, sino llegó para hacer una notificación vía exhorto, es más que nada en ese sentido, de lo que se agravia a la sociedad.
0: Bueno, pues por otra parte, los dos trabajadores, perdón, esta parte ya se lo comenté. Por otra parte, fíjese que abogados de Tijuana están haciendo un llamado al gobierno de Baja California para fortalecer el sistema DIF y evitar que la institución enfrente carencias que limiten su capacidad de atención a menores víctimas de violencia. Daniela Vitia Beltrán, presidente del Colegio de Abogados de Tijuana, señaló que el DIF es una pieza fundamental para brindar apoyo psicológico y acompañamiento a menores que han sufrido abandono, violencia o distintos tipos de abuso. Explicó que cada caso requiere una atención especializada, ya que los traumas que enfrentan los menores son distintos y deben ser tratados por personal capacitado para ayudarles a superar estas experiencias. Y esto, bueno, partiendo de este albergue del DIF, que está aquí en la tercera etapa de la zona Río, donde tiro por viaje, los chiquillos se les tratan de escapar y se les escapan, ¿eh? O sea, no es que lo traten, tratan y se les escapan. O sea, se les salen de las instalaciones. ¿Cómo le hacen los chamacos? Pues yo creo que la creatividad y la habilidad es en nuestra discusión. Pero lo que sí nos queda claro es que está por analizar, pues, la falta de seguridad de estas instalaciones, ¿no? A ver, escuchamos.
10: En un tema, para empezar, el DIF tiene que tener esa organización, primeramente para brindar la ayuda correspondiente. Porque, les repito, no es lo mismo a lo mejor un trauma por abandono que un trauma por algún tema de abuso sexual o algo más complicado, ¿no? Entonces, el DIF tiene que activar estos protocolos que ya los tiene. Dentro del DIF hay psicólogos, hay personas especialistas para efectos de dar terapia y apoyar a los menores en estas... En estas cosas tan traumáticas y pues que únicamente reflejan la fractura que tiene la sociedad en torno al concepto de familia, ¿verdad? En el tema de revolverlos, como usted me indica, o mantenerlos en un solo espacio, pues yo considero que sí hay que poner un poquito más de atención, porque lo que la historia nos ha enseñado es de que si en un sistema o en una dependencia internamente hay especializaciones, es decir, hay divisiones donde se pueda de alguna manera canalizar o enfocarse, ¿verdad? Yo considero que el resultado va a ser más favorable. Obviamente, si le preguntan a lo mejor al titular del DIF, va a resumir el tema en presupuesto, resumir el tema en un tema de infraestructura, que no hay espacios. ¿Por qué? Porque la realidad es de que sí somos bastantes, hay mucha población aquí en Tijuana, y el índice es muy alto, ¿no? De niños que se encuentran en este supuesto. Entonces, pues nomás es hacer un llamado a los gobernantes, a la gobernadora, en el sentido de que no abandone esta instancia que es el DIF, ¿verdad? Esta dependencia que es tan importante, porque considero que es el último filtro. O es el último bastión, digámoslo así, donde un niño que ya atravesó por un trauma, atravesó por un abandono, atravesó por violencia, el DIF es el último filtro o el último lugar seguro donde pudiera ahora sí que buscar ayuda o que le ofrezcan ayuda y terapia y pues en su momento salgan avantes.
0: Bueno, pues es un tema que se debe de revisar. Yo ya no veo cómo es que se les pueda seguir escapando los chiquillos sin que pongan las medidas correspondientes. Bueno, mire, en el marco del mes del orgullo gay, el próximo 27 de junio se va a realizar la edición número 31 de la Marcha del Orgullo LGBT en Tijuana, con eventos de diversidad sexual con una mayor convocatoria en la ciudad. Lorenzo Herrera, activista y organizador de la marcha, informó que se espera la participación de alrededor de 25,000 personas, lo que representaría una importante actividad económica para la zona turística del centro. Señaló que estiman que van a alcanzar una derrama de 7 millones de dólares, principalmente en hoteles, restaurantes, bares y comercios ubicados en las inmediaciones de la Avenida Revolución. Escuchamos.
11: Bueno, vamos a decirle a toda esa gente que va a ver la marcha que pues que tienen el derecho de decidir si participar o no participar o ver la marcha, porque antes, 30 años atrás, la gente, la policía nos llevaba, había razias, es muy diferente ahora porque con la tecnología y las redes sociales y todo, cualquier persona puede denigrar y difamar con un celular y puede ser, decir que es activista, pero nosotros estamos abiertos todas las semanas aquí, de 8 a 4, viene mucha gente aquí, no podemos sistematizar, no podemos denigrar a la gente que viene a la oficina porque no es, ese no es nuestro campo es apoyar. Si nosotros no tenemos ganancias en la marcha, pues al menos le dio visibilidad. Yo calculo que va a haber 7 millones de dólares en ganancias al sector turismo. Por eso nosotros era importante que el secretario de Turismo viniera y conociera los servicios que hacemos, porque también votamos. Vean cómo me han denigrado, vean que no ha sido fácil hacer una marcha, porque siempre salen muchos problemas. Ahora yo estoy muy agradecido con las instancias de gobierno, con los patrocinadores, con la gente que me ha apoyado. Los que no me han apoyado, no importa. Los que se han reído de mí, los que se han burlado, los que se le ha hecho muy poca cosa, decirles que apoyen la marcha, no hay problema. Nosotros vamos a seguir los días del año siguiendo trabajando, porque lo importante es darle visibilidad a la comunidad.
0: Temec debe ser eje de la política industrial para el empleo y el salario, sostiene la CTM. Seguro Social frena esquema de simulación, 55 mil empleos ficticios distorsionan la cifra laboral de mayo. Afores invierten 119.130 millones de pesos más en renta variable mexicana. Nemac colocará bono por hasta 8.000 millones de pesos en la bolsa mexicana. Lagarde resta importancia a temores sobre efectos de la segunda ronda. Alan Greenspan, largo tiempo presidente de la Reserva Federal, falleció a los 100 años. Inflación a la baja da margen al Banco de México para mantener la tasa sin cambio. 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
0: Gracias por continuar con nosotros. Bueno, mire, tengo en la línea telefónica a mi compañero Heriberto Reyes, que está en Mexicali. Heriberto, buenas tardes. ¿Qué dice el calor?
14: Buenas tardes, Sonia. Muy buenas tardes a todo el amable auditorio. Pues nada nuevo. Dice que está caliente. No nos queda de otra más que
0: pechugar, Sonia. Oye, que van a estar a 49 grados el jueves, oye. ¿Eso dice?
14: Pues ya nos estamos acercando al verano, Sonia, entonces.
0: Ay, no, es cierto.
14: Pues ya va a empezar eso. Y como lo dice, o sea, ya este jueves 49 grados, eso quiere decir que julio y agosto nos esperan temperaturas espectaculares. Esos 50 grados que vivimos el año pasado, creo que fueron 4 o 5 ocasiones, pues posiblemente sean más, ¿no? Más días de temperaturas por encima de los 50 grados.
0: Ay, bueno, pues mucha suerte y mucha atención para las personas de que andan ahí todas desubicadas, ¿no? Vale, ¿qué más, Heriberto?
14: Bueno, pues hablando de información que tiene que ver con precisamente los apagones, Sonia, hoy en la mañanera pues se hizo una aclaración, porque recordarás que ayer platicábamos lo que dijo la presidenta de la Canacintra de Mexicali, que los 4,000 postes de luz que se van a cambiar, pues eran para todo el estado. Hoy sale las autoridades estatales a aclarar que no, que estos 4,000 postes de luz que se van a cambiar son aquí en Mexicali y en San Felipe, que es donde tenemos el mayor problema de distribución de la energía eléctrica, precisamente porque durante muchos años no se le dio el mantenimiento necesario. Y es interesante, ¿por qué? Porque lo que van a hacer, Sonia, es cambiar los postes de madera que tenemos en prácticamente toda la ciudad por postes de concreto, que tienen un mayor tiempo de vida, son 4,000. Ahora, importante mencionar, Sonia, porque pues, lo ponemos en perspectiva, entiendo que las autoridades dicen, pues cuando menos estamos trabajando en ello, nada más para que te des una idea, aquí en Mexicali tenemos 75,000 postes de alumbrado público. Entonces, si hacemos algunas cuentas y observaciones y con lo que conocemos de la ciudad, pues estamos hablando de que tenemos más de 100,000 postes de energía eléctrica, más de 100,000 postes de luz, y lo que se van a cambiar son 4,000, Sonia. Entonces, para ponerlo en perspectiva de lo que nos están anunciando, de que ya se va a resolver el problema, pues no, eso es una realidad, porque incluso lo reconoce la autoridad estatal, no se va a resolver el problema de los apagones, eso ya nos lo dijeron hoy también, ya oficialmente el gobierno del estado, y pues llama la atención, Sonia, porque salió a hablar Joaquín Gutiérrez Ley, él es titular de la Comisión Estatal de Energía de Baja California, y sin temor a equivocarme, Sonia, creo que fue a la misma escuela que Enrique Peña Nieto para entender las matemáticas. ¿Por qué? Porque nos declaró que el año pasado, Sonia, hubo 700 apagones en todo el estado. 400 de ellos ocurrieron en Mexicali y después dijo que hubo más apagones en Tijuana. Entonces, si mis matemáticas no me fallan como comunicólogo, 400 apagones en Mexicali significa que quedan 300 apagones en el resto del estado, pero asegura que en Tijuana fueron más que en Mexicali. Entonces, ahí nuestras autoridades vuelven a sacar sus matemáticas especiales y nos dicen esta barbaridad, ¿no? Que ocurrieron más apagones en Tijuana, pero que hubo 400 en Mexicali y en total son 700. Lo que también dijo, y que lo dudo, es que el 80% de todos estos apagones son considerados interrupciones porque duraron menos de 5 minutos. La realidad es, Sonia, que a pesar de toda esta inversión que ya se vino a anunciar, que incluso con la visita de la presidenta de la República, el tema de los apagones va a continuar en Mexicali. Si bien es cierto, se van a cambiar 4,000 postes de madera, porque le sorprendió a la presidenta de la República que hubiera postes de madera en Mexicali, y yo le diría a la presidenta, pues los postes de madera están prácticamente en toda la ciudad, son mínimos los postes que son de concreto de energía eléctrica aquí en Mexicali, así es que pues no se resuelve el problema, pero se van a cambiar 4,000 postes que son de madera a postes de concreto, y repito, 700 apagones reconoce la autoridad estatal el año pasado, 400 en Mexicali, pero hubo más en Tijuana, Sonia.
0: Bueno, pues habrá que enseñarle matemáticas al amigo, pero independientemente de ello, no entiendo yo cuál es la diferencia. Mira, yo creo que los mexicalenses no están pidiendo si son de madera, si son de metal, o si son de... de metal no creo, porque sí les va a dar toques ahí, pero o de concreto. No creo que ese sea el problema. La cuestión es que pues existan los postes necesarios, porque yo he visto postes de concreto acá en Tijuana que están todos chuecos. están así a punto de caerse. Sí. Entonces, digo, no sé qué tan ventaja sea que estén así, con que sean de madera o que, o sea, lo que vayan a poner, que lo pongan bien. Digo, con la suficiente profundidad para que no empiecen a enchuecarse, ¿no? Digo, ya sabes que llega a pasar. Pero bueno, al final de cuentas, yo creo que esa es la intención, ¿no? De mejorar la infraestructura de la red eléctrica. Y si ya, además, yo creo que a estas alturas ya nos debería dar pena andar diciendo, vamos a poner unos postes. Deberías de empezar a trabajar en lo que son las redes internas, ¿no? O sea, subterráneas, precisamente para evitar que pasen los camiones y te tiran los postes. ¡Ding!
14: Precisamente eso sucedió. Eso sucedió antier aquí en Mexicali, a unas cuadras de tu casa, Sonia, donde pasó un tráiler, tumbó tres postes, arrancó los cables y fíjate que se peló. Entonces nadie supo, las consecuencias ahí están. Los camiones pasan, los camiones de carga, por vialidades que no están diseñadas para camiones de carga, y lo que sucede es que como van pasando, te sacuden las casas, sacuden los postes, y el cable que está atravesado de manera de lado a lado, que no debería de suceder tampoco, porque es ilógico, pero sucede porque somos México y somos Baja California y somos Mexicali, de repente pues empieza a aflojar el poste y empieza a colgar más abajo el cable, y después pasa el tráiler y se lo lleva. Y eso aquí en tu casa ha sucedido en los últimos 7 años, 5 veces, Sonia. Entonces es algo tan común, no, tan absurdo, además, que tengamos todo ese cableado, ¿no?
0: Pero además hay una resistencia también de las compañías cableras, ¿eh? Es una bronca quitarle los cables. Porque, te lo digo, porque aquí se hizo la inversión para quitar los cables, pero pegaban de brinco las cableras, que porque decían que tenían el derecho a usar los postes para hacer su colgadero, con todo y que se había hecho toda una inversión para hacer hacerlo subterráneo. Es un batallar, pues. Entonces, una cosa es que se les dé el permiso, y otra cosa es que si hay alguna inversión que ya está considerando las instalaciones subterráneas, pues se les tenga que seguir el rollo a las cableras. Se me hace verdaderamente estúpido, ¿no? Pero bueno, pues hay que modifiquen los reglamentos necesarios para que los llamen también al orden.
14: Sonia, en esta vialidad tenemos un anuncio en la esquina que dice prohibido el paso a los tráilers. He hablado con las autoridades municipales, con las estatales, y nos dicen que es un asunto federal. Imagínate, que no tienen patrullas para poder multar a los tráilers que pasan por las zonas prohibidas, porque pasan por un kinder, pasan por una primaria, pasan por una preparatoria. Aquí todos los días más de 15 tráilers cargados hacen temblar las casas, y a pesar de solicitar información a todas las autoridades, no se ha resuelto absolutamente nada. Y aparte, te digo, tienen un anuncio que dice prohibido pasar, y ahí justamente dan vuelta. Así es que, pues, tierra de nadie, Sonia, con el tema este.
0: Bueno, ¿algo más, Heriberto?
14: Claro que sí, Sonia. Pues como bien sabes, hubo un audio filtrado de la gobernadora el día de ayer. Se habló mucho de este tema. Hoy se le preguntó, ya ayer hizo sus declaraciones la gobernadora. Hoy se le preguntó otra vez para conocer más detalles. Y lo que confirmó es que estas personas se acercaron para asesorarla y que la grabación es de enero de este año. Lo que asegura y reitera la gobernadora es que tiene que ver con el tema de la visa que le fue retirada por las autoridades norteamericanas, y que la asesoría que estaba solicitando o las personas que la estaban asesorando se acercaron diciendo que era de una agencia. No especificó qué agencia, porque sigue la ambigüedad en el tema de las declaraciones, pero lo que sí dijo Sonia, ahora sí que tipo mujer, casos de la vida real, que no hagamos una telenovela de esto, que no es La Rosa de Guadalupe, que es un tema que debemos de dejar los bajacalifornianos o los medios de comunicación a un lado, porque ella está trabajando por el bien de todos los residentes de este estado. Lo que comenta hoy es prácticamente lo mismo que dijo ayer con respecto a lo que fue esta comunicación que se da entre las personas, pero lo que confirma como noticia o como información nueva es que es una grabación de enero de este año, Sonia.
0: Mira, Yo escuché tanto el audio como la respuesta que dio ayer, y por lo que estás diciendo hoy, pues está ratificando su respuesta. Yo la verdad es que no veo ningún delito ahí, pues. Pero sí sería bueno que la gobernadora nos dijera qué agencia es. Digo, para no confiarle, oye, porque le dieron una exhibidota. O sea, sí. Porque hasta donde yo sé, acá hay mis límites de conocimiento, con mis conocimientos básicos y limitados en materia de derecho, se supone que tú no puedes grabar a nadie sin su consentimiento y menos hacer pública la grabación.
14: Correcto.
0: Entonces, la gobernadora, digo, en parte de esta crítica que se le está haciendo por todos lados y que por todos lados le llueve, que para empezar ese audio se da a conocer con un columnista de la Ciudad de México. Queda claro que pues vulneraron este derecho a la privacidad de una conversación, pues. Entonces,
14: claro, debería de haber consecuencias legales.
0: Exacto, exacto. La señora, con todo respeto, debería de estarles poniendo una denuncia por andar haciendo públicas una conversación que ella sostuvo con una agencia, y la verdad es que ojalá y nos diga qué agencias, digo, para no contratar, para cuidarse uno de estos cuates, ¿no? Primera, segunda.
14: Y que obviamente nos tiene identificados, ¿no? O sea, claro, ese es el otro detalle, ¿saben claro quiénes estuvieron ahí?
0: Yo escuchaba ayer con unos periodistas este audio, es que yo decía, es que no tiene nada de malo lo que está diciendo, o sea, no es criticable. ¿Por qué? Porque ella está tratando de resolver un tema de su visa, ¿no? Y está tratando de recurrir a las vías, a las instancias legales, para poder pues limpiar su nombre y que se le retire pues esta restricción, por así decirlo, ¿no? Entonces, la verdad es que yo no le escuché nada indebido, ¿no? Ella incluso está diciendo, no, pues hablen con mi abogado, da hasta el nombre del abogado y todo, y luego dice, esa reunión nunca se llevó a cabo, ¿no? Pues está bien, ¿no? Pero es más el tema especulativo, es más el tema de ser la primera gobernadora que se sabe que le quitan la visa y que se vuelve una nota nacional y es pues parte de la leña al fuego que le están echando, ¿no? Pero bueno.
14: Es otro caso mediático y otra vez viene del centro del país. Eso es lo que llama la atención, ¿no? Sí. Porque, digo, ha habido situaciones que se han presentado de manera de Baja California, pero ya últimamente hemos visto que algunas de las cosas que salen a relucir, que se vuelven pues mediáticas o virales, como dijeran, en las redes sociales, pues provienen de la Ciudad de México.
0: Así es. ¿Algo más, Heriberto?
14: Sí, Sonia, rápidamente comentarte que la semana pasada les informamos que el Palacio Municipal de Mexicali estaba operando de 8 a mediodía. ¿Por qué? Porque tenían problemas de luz, no servía la refrigeración, etcétera, etcétera, y que se iba a solucionar pues el viernes pasado. Pues no, no se ha solucionado nada, todavía no están trabajando. Todavía no están trabajando en horarios normales.
0: Usted la tiene cierto trauma con la CFE, oiga.
14: Pues ya ves, como vivimos
0: en temperaturas
14: de 50 grados. Pues, 50 grados, sí, la CFE es el primero al que le gritamos. Entonces, no están trabajando al tiempo completo. De hecho, hoy, de plano, está cerrado el piso de abajo porque pues está todo apagado, no hay luz. Simple y sencillamente no hay luz. Lo que hicieron fue poner dos volantas afuera del Palacio Municipal, Sonia, para cobrar el predial, ahí con sus generadores móviles, esos generadores pues de gasolina, que le jalas al hilito para que prenda y para que dé energía eléctrica. Así es como está trabajando.
0: Como los motores fuera de borda, así.
14: ¡Ándale! Así merengue, porque no hay luz. Preguntamos al coordinador de directores, pues, si mañana entonces ya todo va a estar listo, y dijo,
0: maybe.
14: Pues, vamos a ver cómo está el asunto, cómo va el transcurso del día, porque a lo mejor, o sea, a lo mejor se soluciona hoy, a lo mejor mañana en el transcurso de la mañana, a lo mejor mañana en el transcurso de la tarde, y considerando que son autoridades, Sonia, pues vamos a pensar que como para el miércoles no va a suceder, ¿no? Ay, o sea, mañana, yo creo que a lo mejor.
0: Necesitas ir al templo para tener más fe en Dios.
14: Híjole, se me ha quitado. Con 50 grados de temperatura se te tumba un poquito de fe, Sonia, déjame decirte. Entonces, muy probablemente, les aviso que toda esta semana podrían estar trabajando de la misma manera en el ayuntamiento, con el piso debajo cerrado, porque no hay refrigeración.
0: Vale. ¿Algo más, Heriberto?
14: Esa es la información que tenemos para el día de hoy de la capital del estado, Sonia.
0: Órale, pues, pendientes entonces. Gracias, excelente tarde.
14: Gracias.
0: Bye.
14: Adiós.
0: Bueno, mire, por otra parte, le comento que hasta el momento van registrados 10 aspirantes a ser coordinadores estatales de la defensa de la transformación, en pocas palabras, de los candidatos a la gubernatura de Baja California. Hay 17 entidades federativas que van a enfrentar este proceso. Y ayer fue la pasarela de los bajacalifornianos. De esta manera, ay, espérame, que como que me está dando hipo. Pues se registraron 10 bajacalifornianos con la intención, pues, de ser realmente los candidatos a la gubernatura del estado, ¿no? Y por esto formalizaron este lunes su registro oficial para encabezar la coordinación estatal de la defensa de la transformación del partido Morena. Los perfiles inscritos van a competir en la encuesta interna partidista para definir la postulación rumbo a los comicios del 2027. El proceso de registro se llevó a cabo formalmente en las instalaciones del World Trade Center en la Ciudad de México. A este recinto arribaron los aspirantes acompañados de simpatizantes y comitivas, así como, pues, de sus porras, ¿verdad? Y diversos grupos de apoyo. La lista de los cuadros políticos que presentaron su documentación oficial ante la Comisión Nacional de Elecciones quedó conformada por 8 militantes de Morena: Ismael Burgueño Ruiz, Julieta Ramírez Padilla, Armando Ayala Robles, Alfredo Álvarez Cárdenas, Fernando Castro Trenti, Evangelina Moreno Guerra, Alejandro Ruiz Uribe y Joel Anselmo Jiménez Vega. Este señor no sé quién diablos es, honestamente se los digo. Bueno, a estos nombres se sumaron dos registros de las fuerzas aliadas al movimiento. Uno de ellos es Jorge Ramos Hernández como representante del Partido Verde Ecologista y Montserrat Caballero bajo las siglas del Partido del Trabajo. Tras cumplir con las etapas institucionales, los participantes pues emitieron declaraciones sobre el panorama estatal y, bueno, pues el tema que dominó fue el de seguridad como parte de las coincidencias, por así decirlo. También se enfocaron sus propuestas hacia el impulso de infraestructura urbana y fortalecimiento de programas sociales, además de la consolidación del crecimiento económico sostenible en comunidades del norte del país. La convocatoria general emitida por el comité organizador, estipula que las recientes solicitudes digitales y presenciales van a concluir el 27 de junio para permitir la adición de nuevos cuadros políticos al proceso. O sea, estos son los que lo hicieron de manera presencial, pero todavía pueden hacerlo en línea. Lo que me comentaba mi compañero Adán Mondragón, y por lo tanto todavía podemos ver más registros. Entre ellos, pues, como que está pendiente uno que nos han mencionado que puede ocurrir en los próximos días, por lo menos de aquí al 27, que es el de Claudia Agatón, que ya es la alcaldesa de Ensenada, solo que para ello pues tendría que primero pedir licencia, y para ello pues algo me dice que trae ahí una bronca pendiente, porque pues ha trascendido, bueno, no ha trascendido, la suplente de esta alcaldesa pues hizo un video en sus redes sociales donde la acusa de tratar de evitar que ella asuma el poder de, bueno, asuma la presidencia municipal en modo de interino, porque la alcaldesa pues está previendo como que está renunciando, solicitando licencia cada 15 días, de una manera tramposa, porque no se le puede llamar de otra manera, pero bueno. Así las cosas. Vamos a ver finalmente si llega a hacerlo. Se va a ver muy mal la señora Claudia Agatón haciendo este tipo de cosas. Bueno, mire, fíjese que ayer se instaló un espectacular en el que se señala la incompetencia de la Fiscalía General de la República y de la Fiscalía General del Estado por el asesinato del periodista Francisco Ortiz Franco. Al cumplirse 22 años de su homicidio, de este periodista que también era pues editor del semanario Z, pues integrantes del colectivo Yo Sí Soy Periodista instalaron un anuncio espectacular en el que señalaron de incompetentes a las instituciones que son las Fiscalías Federal y la Estatal de Justicia por no mostrar avances en el crimen que permanece sin detenidos ni procesados. Ante familiares del comunicador acaecido, el periodista Eliud Ábalos pues dio lectura a un posicionamiento dirigido a Ernestina Godoy y María Elena Andrade Ramírez, titulares de la Fiscalía General de la República y de la Fiscalía General del Estado, así como a los organismos de derechos humanos nacional y estatal. Escuchamos.
15: Ciudadana Ernestina Godoy Campos, Francisco Javier Ortiz, 22 años de impunidad. Hace exactamente 22 años el periodista y editor del semanario Z, Francisco Javier Ortiz Franco, fue ejecutado por un comando armado mientras se encontraba acompañado de sus dos hijos.

0: e intelectuales, a pesar de las reiteradas promesas institucionales de no dejar el caso en la impunidad. La falta de voluntad política de las autoridades actuales ha sido evidente, mostrando un sistemático desdén ante los reclamos de las víctimas. Cristina Godoy Campos y María Elena Andrade Ramírez le deben una disculpa pública e institucional a la familia del periodista, al gremio de periodistas de la Nación. Mismo es una exigencia.
1: Los comunicadores también señalaron que, pese al tiempo transcurrido y a los compromisos institucionales expresados durante más de 2 décadas, no existen detenidos ni procesados penalmente en contra de aquellos que ordenaron y ejecutaron el crimen. También se destaca que en el 2021 la familia cuenta con el respaldo de la Sociedad Interamericana de Prensa y la Alianza de Medios de México en gestiones ante instancias internacionales para buscar la reparación integral y el esclarecimiento del caso. Héctor Ortiz, hijo del periodista asesinado, explicó que la investigación fue traída hace más de 2 décadas por la Fiscalía Especial para la Atención de Delitos contra la Libertad de Expresión, dependencia que mantiene un expediente abierto sin que hasta el momento la familia haya recibido información sobre el avance. También pues su servidora, bueno, pues como integrante del colectivo Yo Sí Soy Periodista, pues adelantamos que estamos buscando mantener visible el reclamo de justicia con el propósito de impedir que el caso quede en el olvido. Escuchamos.
2: No, lo que pasó es que el año pasado solicitamos una copia del expediente que se quedó aquí en la Fiscalía del Estado. Lo que pasó en realidad es que pocos meses después del hecho, el caso fue atraído por la FEADLE, por la Fiscalía Especializada de Delitos.
1: Pues así las cosas. Así, imagínense si esto le pasa pues a una persona tan visible como Francisco Ortiz Franco, que llevamos 3 años prácticamente recordándole a la autoridad federal y a la estatal que debe explicaciones y no las dan. Entonces, si eso le pasa a los que son visibles, ¿cómo cree que le va a usted que no lo es? Ahí es donde tenemos que poner atención. Gracias por haber estado con nosotros. Lo dejamos pendientes de la información que se va a seguir generando aquí en Esquina 32. Pásela bien.
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1: Muy buenas tardes, aquí estamos arrancando Inexpertos del día de hoy, martes. Buenas tardes, joven Cerratos, ¿cómo está usted?
2: Muy buenas tardes, quiero aprovechar para agradecerle a Carlos López Ancona que estuvo supliéndome toda la semana pasada. No. Ayer se me fue y no lo mencionaste. No lo mencioné, pero muchas gracias a Carlos López Ancona, que hoy me tocó hacer unas miniaturas y me quedaron muy bien.
1: Ay, vale, los invitamos a que pasen al canal de YouTube, sí, ¿no? Sí, obviamente, sí. De Esquina 32 Radio, y buscan ahí Inexpertos y ahí las diferentes miniaturas, las portadas, pues, de los diferentes programas. Correcto. Y los temas que vamos comentando, obviamente, cada tarde aquí.
2: La de ayer buenísima. Esa, crédito del ingeniero Luis Díaz, sí. La que salgo yo con el señor Abreu abrazándolo y casi casi besando a Abreu.
1: Sí, y creo que Alberto Lati, ¿no? Andaba ahí. Más o menos, sí, ¿no? Sí. Bueno, un primo mío. Bueno, en fin, no importa. Lo importante es que andábamos celebrando ahí también con el loco Abreu. Pero bueno, la tarde del día de hoy, pues ¿de qué vamos a hablar? Pues obviamente del Mundial, ¿no? Sí. Los partidos. Sí, ya finalmente despertó Cristiano Ronaldo y en consecuencia Portugal también, ¿eh? Y en el segundo partido del día, pues cuando vimos el partido, el cruce, decíamos... Pues Inglaterra gana.
2: Gana.
1: Y no ganó. Pues nada más gana, era el rival, pero no ganó. Un tristísimo empate, 0-0. Ahorita obviamente lo platicaremos más a detalle. Dos partidos más que vienen más adelante.
2: Ya está arrancando uno.
1: Ya está iniciando, es correcto.
2: ¿Sí? Minuto 3.
1: El Panamá-Croacia.
2: Así es.
1: ¿No? Ya se está jugando. En fin, pues por ahí obviamente. Oye, qué buena novela ya se traen otra vez con Julián allá en España, ¿no?
2: Sí, cómo no.
1: Ahora resulta que quiere cumplir su sueño. El detalle es que no está tan claro cuál es su sueño, realmente.
2: Yo sé cuál es.
1: ¿Tú sabes
2: todos
1: cuál es?
2: Todos sabemos cuál
1: es. ¿Todos sabemos cuál es? ¿Me lo vas a platicar entonces?
2: Sí, al ratito.
1: Bueno, me parece excelente. ¿Con qué quieres empezar, joven Cerratos?
2: Quiero arrancar con la conferencia del Vasco Aguirre, que estaba cachándola. Ajá. Anoté dos cosas de lo que he visto. Ajá. De lo que dijo Javier Aguirre.
1: ¿Conferencia que está ahorita o hace un rato?
2: Ya, hace un rato. Acabo de terminar, no la terminé de ver. Ajá. Uh-huh, uh-huh. Pero lo que sí anoté, que México ha utilizado 22 de 26 jugadores en esta Copa del Mundo.
1: Correcto, solo le faltan los dos porteros, Mateo Chávez, si no me equivoco.
2: Memote.
1: Y Memote, son los únicos que le faltan. Wow. Todos los demás, o sea, ya pasaron.
2: Ha dado rodaje a todos, sí. Algo que no es común.
1: No,
2: de hecho, previo a Qatar, creo que la lista era de 22 jugadores o 23, 23 sí. Me parece.
1: Ajá.
2: O sea, casi le da vuelta a todo un equipo.
1: Correcto. En dos partidos es el detalle, ¿no?
2: Y el Vasco dijo, tal cual, no hemos jugado bien los dos partidos que hemos ganado.
1: Ok.
2: Me parece muy bien que sea tan crítico.
1: Un ejercicio de honestidad, ¿no?
2: Qué bueno.
1: No viene a vendernos. No viene a vender. Ah, bueno. No viene a vendernos humo, ¿no?
2: Correcto.
1: O vendernos
2: yo sí
1: espejito.
2: Yo sí lo hubiera vendido.
1: Como, yo sé. Yo sé, por eso le doy crédito al Vasco, que él no vino a vendernos humo.
2: Bueno, después de 400 procesos del Vasco Aguirre, sí. Pues ya era un momento que pues fuera crítico.
1: Oye, poquito. Y no apareció con gorra así inclinada.
2: No. Últimamente.
1: ¿Se acuerdan de esa conferencia?
2: Como no, Sudáfrica 2010.
1: Qué rara estuvo esa conferencia.
2: Con cara de ya sé que vamos a perder, ni me pregunten.
1: Sí.
2: Ah, que por cierto, ni me pregunten, no me pregunten de Memo Ochoa, es lo que dijo el Vasco.
1: Ah, no
2: ni me lo mencionen.
1: ¿Cómo no le vamos a preguntar de Memo?
2: Que pues mucha gente piensa que va a ir de titular o al menos va a tener unos minutitos ya que México pues ya amarró el primer lugar.
1: Sí, que yo ya te había comentado en alguno, no me acuerdo si se lo comenté a Carlos. Yo decía que no siento que sea necesario que tenga que arrancar. O sea, yo no. En lo personal yo no le movería tanto al cuadro titular, con excepción de a lo mejor a alguien que a lo mejor ande resentido, ¿no? Recuperándose de golpes. Afortunadamente creo que no hay ningún lesionado al momento. Entonces, realmente no veo necesario el que tenga que arrancar Memo. Sí creo que pues, se le debe dar un tiempo para pues cumplir el trámite y que quede en el checklist de hizo 6 mundiales, ¿no? Me parecería bien que a lo mejor medio tiempo. Y no es porque sea malo ni nada por el estilo, no. Sino, a ver, si tu titular es Tala, tiene que comunicarse con sus defensas.
2: Así es.
1: Porque es un hecho, ya estamos del otro lado, en la siguiente, pero ¿y luego?
2: Que diversos medios han dicho que México, o sea, no me consta, pero muchos medios han dicho México va a rotar. He visto
1: porque
2: que
1: por ahí se acostumbra.
2: Johan Vázquez no arrancaría de titular, he visto que Brian Gutiérrez, que tiene una amarilla y que lo podrían suspender, lo van a sentar, he visto que Santi Jiménez podría ser el titular, que Gilberto Mora podría ser titular, que Fidalgo, que no fue titular
1: en el
2: partido pasado, que ni tuvo minutos, podría arrancar de titular. No sé si descansarían al Piojo.
1: A ver, en el partido de Corea me vendían que Gilberto Mora arrancaba de titular. Y creo que no entró ni de cambio, ¿no?
2: Y yo fui uno de ellos, ¿eh?
1: No entró ni de cambio, ¿no?
2: No, no entró.
1: O sea, a lo que voy, o sea, pues es que dicen cualquier cosa, ¿no? Honestamente, los medios nacionales o internacionales, la verdad es que hablan de cualquier cosa pensando en tener clics. De hecho, yo acabo de caer en uno ahorita.
2: A ver,
1: porque ¿qué dice? En la página del récord,
2: okay,
1: dice, enciende las alarmas en el Tri y la imagen de Memo Ochoa, ¿no? Entonces yo ya había visto una nota hace rato y vi el video, pues. Estaban entrenando y sí, se le atora la pierna en un movimiento y no se alcanza a lastimar, ¿no? Porque se levanta y sí, ay caray, como que me moví chueco o se me atoró el pie en el césped. Pero ahorita abrí la nota y leo exactamente lo que yo ya vi en el video. Y digo, caí.
2: El famoso clickbait.
1: Más o menos. Sí, literalmente. Entonces, les comparto ese ejemplo de que la realidad es que los medios en general, sobre todo en el tema digital, pues lo que buscan son clics. Entonces van a poner titulares alarmantes y cosas por el estilo.
2: Otro que vi que Mate Chávez arrancaría de titular. Yo creo
1: que no ha jugado.
2: Sí, que no ha jugado. O sea, yo creo que sí le va a dar minutos a Chávez y a Memote, no necesariamente como titulares.
1: De acuerdo, de acuerdo.
2: Creo que en este partido sí aplica el darle minutos a Chávez y a Memote.
1: Sí, yo creo que, por ejemplo,
2: ya Ochoa.
1: Sí, creo que obviamente regresaría Montes, que no jugó el segundo partido.
2: También, concuerdo.
1: Tal vez, y digo tal vez, a lo mejor le podría dar descanso a Johan, pero yo no descansaría a Edson.
2: No.
1: Porque viene apenas agarrando ritmo.
2: Yo descansaría, ¿sabes a quién? A Lira.
1: A Lira, ok.
2: Lira es el jugador que más ha corrido, que ha presionado, que ha sido el mejor jugador de México actualmente.
1: Sí.
2: En esta Copa del Mundo ha sido el mejor.
1: Como en el Mundial pasado fue Chávez, por ejemplo.
2: Correcto, sí.
1: Sí, ¿no?
2: Sí.
1: Sí, yo insisto, creo que mi punto es, normalmente se acostumbra a darle rotación y descansar en lo posible a la mayoría de los que se consideran titulares, porque normalmente se jugaba más rápido, con menos días de descanso.
2: Sí, en este cada caso, 4 días estabas jugando.
1: Sí, entonces en este caso están jugando como si fuera un torneo de liga. Están jugando una vez a la semana.
2: La Liga MX.
1: Claro. Entonces, así que tú digas, hombre, ¿necesitamos darles descanso? Pues no.
2: No.
1: O sea, están en cualquier liga y jugaron este fin de semana y juegan el siguiente. Punto. O sea, no hay nada más que jugarle. Pero al final entiendo que se le quiera dar movimiento. Y repito, si hay alguien a lo mejor que anda golpeado y no se requiere exponer, es recomendable darle descanso, adelante. Pero no nada más por el hecho de, pues vamos a darle chance a todos, ¿no?
2: A ver, yo quiero también poner un ejemplo clarísimo.
1: Sí, a ver.
2: Rusia 2018. Ajá. México, sus dos partidos los ganó. Los ganó.
1: Sí.
2: 1-0 contra Alemania y 2-1 contra Corea.
1: Sí.
2: 6 puntos.
1: Ajá.
2: De 6.
1: Y era cuando dirigía Osorio.
2: Dirigía el profesor.
1: Sí.
2: Que lo guardo en el corazón. Lo queremos,
1: profesor. El paisa.
2: Y el tercer partido lo pierdes 3-0. O sea, no te puedes...
1: Con Suecia, ¿no?
2: Contra Suecia.
1: Sí.
2: No te puedes,
1: relajar.
2: Aligerar, sí. Relajar. Te pueden meter 3 cheques y se te va el ánimo. Y vamos contra Cabo Verde en 16avos o quien sea. Escocia, Ecuador y todas estas selecciones. Y te van a meter 7.
1: Sí.
2: O sea, que ir México a ganarlo.
1: Y fíjate que creo que con lo que acabas de mencionar refuerza mi teoría, ¿no? De no hacer cambios si no se necesitan realmente. El tema anímico. Y no solamente de los jugadores. Yo creo que el hecho de estar, pues sí, sigue jugando México en casa, implicaría, hombre, tienes que dar lo mejor posible.
2: Sí.
1: Y repito, no nada más por los jugadores, sino por el público, por nosotros, pues, los fanáticos que queremos ver. Y como ya lo reconoció el Vasco, o sea, se ha ganado, se ha cumplido, pero no se ha jugado tan bien como lo quisiéramos todos.
2: Ha sido resultadista.
1: Sí, y que no está mal tampoco. No. O sea, la verdad es que no, sí soy muy creyente de que en las Copas del Mundo no se trata de jugar bonito, se trata de conseguir los resultados.
2: De hecho, que la gente está emocionada y no le importa la forma como está jugando México.
1: Claro.
2: O sea, el mexicano, las 400,000 personas que fueron al Ángel, que fueron a la Minerva, que fueron al Cuauhtémoc. Uh-huh. Estaban felices por el resultado. No, que México no jugó tan bien. No, o sea,
1: no.
2: Mexicano se va a emocionar si ganas.
1: Punto. Imagínense que juegan así de feo. Bueno, ¿y si sí? ¿Qué tal que gana el campeonato? ¿Y si sí? Jugando feo, horrible.
2: Sí.
1: ¿Pero y si sí?
2: Portugal Euro 2016.
1: Ándale. Grecia. No
2: jugaba bien. Grecia, o sea... Hay tantas selecciones,
1: sí,
2: que han sido campeonas sin jugar bien.
1: Hay que buscar ser efectivos.
2: Exactamente.
1: Punto, ¿no? O sea, la historia no va a analizar de, ah, pero no corrió mucho, ah, pero tiró tres veces. Pues sí, pero de tres veces metiste dos,
2: ¿no? Nos vamos a acordar de los goles.
1: Por supuesto.
2: Que la metió México.
1: Entonces, la apuesta, creo yo, debería de ser, pon a tu gente. Lo mejor que tengas en el momento, repito, si hay alguien que está lastimado, golpeado, descánsalo, está bien que se recupere. Pero si no se requiere, vámonos. Y sí, como dices tú, a lo mejor que tengan movimiento u oportunidad, pero de cambio.
2: ¿Y sabes qué? Rangel agarró confianza. Recordemos que el primer, sí, partido contra Sudáfrica
1: nos dejó dudas a todos.
2: Nos dejó dudas.
1: Ay, bueno, a mí me ahora dejó poquitas dudas en Corea, ¿eh?
2: ¿Sí?
1: Sí.
2: Yo lo vi muy bien.
1: Mira, yo le comentaba la semana pasada a Carlos, que sabemos que es chiva hermano. Sí. Yo le decía, a ver, yo regularmente no veo tan seguido a Tala en los partidos, ¿sí? Porque no soy fan Chiva, digo, eventualmente veo algún partido de Chivas a lo de la temporada, ¿me explico?
2: Sí.
1: Pero no los veo cada semana, él sí. Entonces yo le preguntaba, ¿es normal que Tala se tarde tanto cuando le retrasan el balón y que casi le llegue un contrario? Porque eso le pasó varias veces con los coreanos.
2: Sí, es normal, ¿no?
1: Pues parecía.
2: ¿Qué dijo
1: que sí.
2: Carlos? Según yo sí es normal.
1: Sí, entonces a mí me puso de nervios. Porque de verdad, digo, la velocidad de los coreanos, punto que a lo mejor sea más rápido que algún jugador de la Liga MX, ¿no? Pero a mí sí me puso un poco de nervios de ya, pateala. O sea, en mi punto de vista es ¿por qué se quedaba esperando el balón y no salía a atacar el balón? ¿Me explico?
2: Es que es Neuer. Neuer 2.0, Neuer.
1: No, a ver,
2: Neuer
1: no, Azteca. No, a ver. No me vayas a poner. No me puedes poner en la misma mesa Neuer y al tal Arrangel. No. Por Dios, ¿de qué me estás hablando? No puede Neuer ser Azteca. Eso. No, joven Cerratos, no me hagas esto.
2: Oye, ya terminado con selección, el día de mañana partido contra Chequia, último partido, México no se juega absolutamente nada, y nada más el orgullo, el no perder,
1: sí,
2: en el estadio,
1: claro,
2: Azteca,
1: ajá,
2: el seguir con un ánimo increíble.
1: Ojalá que den un buen partido, ¿no?
2: Exacto, con otra victoria, o sea, sí, yo quiero otra victoria.
1: Todos estamos de acuerdo.
2: Y todo México espera otra victoria.
1: Y creo que la va a conseguir.
2: Sí.
1: Honestamente, Chequia
2: no trae
1: tanto, ¿no? Te puede meter un susto, a balón parado, por ahí un tiro de esquina, porque cabecean bien, son gente alta, gente fuerte. Por ahí es donde a lo mejor podría aparecer. O sea, en mi cabeza sí tienen que aparecer, por ejemplo, César Montes, Edson, que son de los mejores cabeceadores y los de más alta. Memote creo que puede ser una buena opción. No sé si todo el partido, pero en algún momento creo que tienen que entrar
2: Rangel
1: también.
2: Rangel que sale.
1: Rangel, que sí, de acuerdo. Estamos de acuerdo con,
2: ahora,
1: con eso.
2: Ahora, Memo, si lo ponen titular, siempre ha sido su punto débil el no salir, ¿eh?
1: No, estamos de acuerdo. Completamente de acuerdo en eso.
2: Por eso, favor, solo
1: por
2: dale
1: eso
2: 10
1: insisto,
2: minutos, Vasco.
1: Quisiera pensar que en el primer tiempo, o sea, vamos a pensar repita el mismo cuadro, sí, ¿no? Entonces, primer tiempo, México se va arriba, hay ventaja y demás. Pues para el segundo tiempo puedes meter a Memo.
2: Sí.
1: Tranquilo, ya controlas el juego, tienes sus reconocimientos. No hay ningún problema, pues. Ahora, ¿va a salir de titular? Bueno, pues sí, con el rosario en la mano y el Jesús en la boca, cada vez que venga un balón alto, ¿no?
2: Claro.
1: Porque es muy bueno Memo, pero ahí abajo de los...
2: Sí, sí,
1: abajo
2: sí.
1: De la portería.
2: En el,
1: ¿no?,
2: área chica.
1: En el área chica es buenísimo.
2: Sí.
1: Y así nos ha salvado
2: en
1: infinidad de ocasiones en todos los mundiales del mundo.
2: Oye, pues hoy arrancó la actividad del grupo K y el L, Portugal, del bicho.
1: Del bicho.
2: Aplastó Uzbekistán y el bicho callando bocas, doblete. Yo me emocioné.
1: Pues qué bueno, ¿no?
2: Todos los bicho lovers nos emocionamos. Finalmente callando bocas contra Uzbekistán.
1: Qué feo son eso, pero en fin. Sí. Pues no sé si callando bocas, ¿no? Frente a Uzbekistán.
2: Exacto.
1: O sea. Come on,
2: ah,
1: ¿no?
2: Estoy jugando.
1: O sea, es lo mismo que cuando Messi contra Argelia, o sea, pues ¿cómo?
2: Y contra Austria.
1: O sea,
2: de hecho estaba viendo un...
1: no, igual los goles valen y todo, pues, sí, pero no es como que no. ¡Despertó!
2: Estaba viendo una imagen de Messi. ¿A qué selección la nota en Copas del Mundo? Ajá. O sea, tristísima. Las selecciones que le ha metido 4 goles a Nigeria.
1: Ajá. Un clásico de los mundiales, ¿no? Nigeria
2: sí.
1: Y Argentina.
2: Sí. Austria.
1: Ajá.
2: Argelia. O sí. sea, selecciones que dices.
1: Sí, sí, de mucho o menor sea, nivel.
2: La neta te has inflado. Porque te has enfrentado a selecciones...
1: A México, ¿no?
2: Basura.
1: También, ¿no?
2: ¿O
1: no
2: sí, nos... México sale. Entre las basuras salimos nosotros.
1: Pues sí, porque siempre nos atoran los argentinos.
2: Ah, pero
1: argentinos.
2: Nada más nos metió uno.
1: Bueno, ya, pero como se está en la lista,
2: sí,
1: ¿no?
2: Sí. Le metió a Bosnia. O sea, ¿de qué me estás hablando? Y en cambio salían los de Mbappé.
1: Ajá.
2: Y salía, no, que le ha anotado a Argentina 4 ocasiones.
1: Sí.
2: O sea, ya...
1: Los tiene de hijos, ¿ah?
2: Sí, ya veías como algo diferente, veías una potencia.
1: Sí.
2: Pero bueno.
1: Estoy de acuerdo con eso,
2: Sigan festejando los goles de Messi. 7 han sido de penal, entonces no me interesa. Han robado.
1: No todos son robos en la vida, joven Cerratos.
2: Oye, pues buenos goles de Cristiano, ¿eh? Los 2 me gustaron.
1: Sí, de acuerdo. Bien.
2: Buenos goles, 1-1 Méndez de tiro libre.
1: Sí.
2: Un autogol y 1 de Rafael Leao. Y pues Portugal, que fue una de las decepciones, la jornada 1
1: sí,
2: por el empate
1: sí.
2: contra Congo, pues ahora...
1: Se sacó la espina, por lo menos, sí. ¿no? Ya le volvió a levantar la mano y dices, ah, ok, esta Portugal es la que yo sí me acordaba.
2: Ahora, se van a jugar liderato contra Colombia en la última jornada en Miami contra mi James Rodríguez.
1: ¡Sas! Eso está bravo, ¿eh?
2: Que Colombia juega al ratito, la 7.
1: Es correcto, sí. Oye, me regreso tantito. No sé si viste el partido de ayer de Noruega con Senegal.
2: Ah, sí, cierto.
1: Buen juego ese, ¿eh? También, doblete
2: lo,
1: de...
2: Lo vi en Cero Infinito, por cierto.
1: ¿A poco? Sí. Ah, saludos a Cero Infinito. doblete de Haaland. Y por ahí, la verdad es que pudo meter un par más, ¿eh?
2: Oye, el ambientazo de los noruegos.
1: Y
2: wow.
1: Es que por eso lo traje a colación. La verdad es que...
2: Es una locura.
1: Bueno, al final por ahí un poquito dio susto Senegal, porque sí. estuvo cerca hasta de empatar. El partido terminó 3-2. Pero en la tribuna, esto de coordinarse toda la afición noruega y simular que van remando, ¿no? Pero parejitos, toda una tribuna impresionante.
2: No, y bueno, y lo terminaron haciendo los jugadores.
1: Exacto, al final del partido ellos entendieron también eso y se coordinaron, se sentaron en el terreno de juego y se coordinaron con la tribuna y al ritmo de los tambores y fueron marcando el ritmo para hacer esto.
2: Qué
1: ¿no?
2: bonita jersey de Noruega, las dos.
1: Preciosa.
2: Las dos, la roja y la negra.
1: De verdad, preciosa.
2: Qué elegancia.
1: Sí, sí. La verdad, me gusta más la roja. Uh-huh. Lo que me gusta mucho es la tipografía
2: también.
1: De los nombres y los números, que está basado en las runas, que uh-huh. son tradicionales de la cultura en Noruega, la cultura vikinga. Uh-huh. Entonces está, la verdad, en lo personal me gustó mucho. Estuvo muy padre eso. Entonces,
2: oye,
1: bueno, sí, señor.
2: Y ahí también está padre porque en la última jornada se enfrentan Francia y Noruega para definir el líder.
1: Dios mío, eso sí, agárrense.
2: Partidazo.
1: Que, por cierto, en las entrevistas a Haaland, posteriores al partido del día de ayer, le preguntan de ese partido, ¿no? Y dice, oye, a ver, bueno, ¿y qué? Palabras más, palabras menos. Oye, ¿y cómo ves el partido contra Francia? Y dice, no, pues, o sea, complicado. O sea, literal, dijo, pues hay que ser realista. Yo creo que van a ganar ellos.
2: Sí.
1: O sea, con una tranquilidad. El tipo se quita la presión y dice, no, ellos van a ganar. Ahora que si por ahí le pegamos...
2: Pero son estrategias de Guardiola. Sí. O sea, me sonó ahorita que lo dijiste. Lo que siempre dice Guardiola cuando se enfrenta al Real Madrid.
1: Correcto.
2: ¿No? Ellos son los favoritos.
1: Correcto, correcto. Pero está jugando también. Sí. O sea, sabe cómo jugar esto. Y también el tema de que si es un tema histórico, ¿no? Si se ven campeones. Y dice, no, o sea, nosotros los noruegos estamos, o sea, volvimos al Mundial después de muchos años.
2: Desde el 94.
1: Avanzamos.
2: 98.
1: Avanzamos a la segunda ronda. O sea, pues para nosotros es un gran logro ya, ¿no? Ser campeones, hay que ser realistas. Dijo, no, o sea, no vamos a ser campeones.
2: Oye, antes de irnos a corte, que ya estamos por irnos. Ayer también cerró la actividad del grupo J, Jordania contra Argelia. Partidazo y viernes
1: sí,
2: botanero.
1: Más o menos, sí. Yo vi un ratito de ese partido.
2: Remontó Argelia.
1: Hacia el final. Sí, correcto. Me tocó ver justamente la remontada. Parecía que estaba dando un poquito la sorpresa ahí Jordania, pero pues gracias por participar. Y con consecuencia que ya quedó eliminado Jordania.
2: Sí. Y regresando del corte, voy a vender humo. Porque hoy jugó Inglaterra.
1: Sí, ahorita vamos a regresar a eso. Que
2: voy a vender humo.
1: No sé si tú vendiste humo o ellos nos vendieron humo, porque estuvo muy extraño esto. Pero bueno, vamos a una pausa y ahorita regresamos y seguimos aquí en Inexpertos.
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1: Ya de regreso en Inexpertos. Bueno, ya platicamos que el día de hoy Portugal venció goleo 5-0 a Uzbekistán con doblete del Bicho de Cristiano Ronaldo. Ya
2: el
1: las
2: mejor
1: cosas
2: jugador de la historia.
1: Se empiezan a encauzar las cosas, ¿no?
2: Sí, lo normal.
1: Ya se empieza a normalizar.
2: Creo que la única selección que me ha convencido durante casi dos jornadas, es Francia.
1: Sí, de acuerdo. Argentina, para mí es la principal
2: Argentina
1: candidata.
2: Argentina todavía no me convence porque no ha enfrentado a ninguna potencia.
1: Algo fuerte.
2: Uh-huh. Ha disputado sus dos partidos contra equipos que México también golearía. Así. Bueno. Así te la pongo. Oye,
3: No, este muchacho se nos va a ver.
2: No, espérate. Inglaterra empató 0-0 contra Ghana.
1: Oye, qué decepción esa.
2: Muy decepcionante, pero me queda claro que México sí va a eliminar a Inglaterra en los octavos de final.
1: A ver, espérate, vamos por partes, ¿no? A ver, ok, Inglaterra le ganó, a Ghana, ese problema, ¿no? Inglaterra empató 0-0, pero lo que iba es, le había ganado a Croacia
2: 4-2.
1: En un gran partido, honestamente, muy, muy buen partido, una gran demostración de los ingleses.
2: Sí.
1: Los croatas por ahí intentaron compensar, pero pues no se dio realmente, ¿no? Entonces, ¿qué esperábamos con Inglaterra? Pues la verdad que volviera a ganar, ¿no?
2: Yo no pensaba
1: una goleada ni nada, por victoria.
2: Mira, yo me asusté cuando vi a Inglaterra en ese partido que tú dices puntualmente contra Croacia, el 4-2, dije, aguas con Inglaterra,
1: claro.
2: Ya no me los quiero enfrentar en octavos.
1: Ya no los quiero finalmente.
2: Pero hoy que vi contra Ghana, el 0-0, me queda claro que esta selección mexicana, con mi Raúl Jiménez, con mi Odved Vargas y con mi Gil Mora, le metemos 7 a Inglaterra.
1: Pero normalmente no juegan, es que tú dices, es el problema. Oye, pero el detalle es con Inglaterra que hizo 19 remates, 3 remates fueron al arco, y del lado de Ghana solo 2 remates y 1 al arco. Uh-huh. O sea, la diferencia es muy grande y ya lo hemos visto con otros equipos. Ya pasó con Ecuador, ya pasó con Turquía, con cientos y cientos de tiros. Pero este partido no lo pude mirar, no he checado todavía el resumen. Pero me estoy imaginando justo lo que vi en los partidos que acabo de mencionar de las otras selecciones. Uh-huh. O sea, disparan, pero a ningún lado. O sea, disparan por disparar, pues.
2: Sí.
1: O sea, realmente no buscando la portería. Y eso a mí me llama la atención que haya tantos remates, tantos tiros, que se van realmente muy lejanos de la portería. Está muy raro ese efecto. Voy a tirar algo y no lo he visto en ningún lado, ni nada por el estilo, se me está ocurriendo. ¿No tendrá algo que ver el balón?
2: El tiro onda.
1: Ajá. ¿No se han quejado ahora del balón?
2: Solo recuerdo que se quejaron mucho del Jabulani. Ajá. Pero fuera de eso.
1: Del Sudáfrica, ¿no? Puede ser.
2: Ajá, en Sudáfrica, 2010.
1: No sé, la verdad me llama mucho la atención la poca efectividad de varios equipos en muchos juegos.
2: Oye, bueno, actualizando, sí. Panamá y Croacia siguen empatados 0-0, minuto 28.
1: Oye, eso también es sorpresa, ¿eh?
2: Panamá campeón del mundo.
1: No, cállate, que. ¿Cómo campeón? No, ve qué tristeza de estadísticas. Panamá ha tirado 2 veces y solamente 1 al arco. Croacia ha disparado 1 sola vez. O sea, qué cochinada de partido nos están dejando. Qué bueno que no lo estamos viendo.
2: En Toronto.

0: siguiente partido es contra Portugal, que lo mencionábamos antes del corte, que el tercer partido de ese grupo es un Colombia-Portugal para definir el liderato.
1: Sí, estamos de acuerdo.
0: El que quede segundo enfrentaría a España en octavos de final.
1: Ajá.
0: O sea, te tienes que jugar.
1: Sí, lo tienes que jugar con todo, ¿no?
0: El liderato, sí. Claro. Si no, te vas contra España y contra España cualquier cosa.
1: Oye, a ver, un detalle creo que es importante. Ante tanto partido, pues vienen más, ¿no? Pero el punto es, este Colombia República Democrática del Congo, que se juega hoy a las 7 de la noche, es el último partido de la jornada 2.
0: Sí.
1: Mañana arranca, en consecuencia, la jornada 3. Hemos estado estos días con 4 partidos por día. ¿Estamos de acuerdo?
0: Sí.
1: Mañana habrá 6. Porque en pares se van a jugar. Habrá 2 partidos a las 12 del día porque son del mismo grupo. Se definen al mismo tiempo. Otros 2 partidos a las 3 de la tarde. Otros 2 partidos a las 6 de la tarde, que es donde está precisamente el de la selección mexicana.
0: Así es.
1: ¿No? Entonces, para que nos empecemos a ubicar en este tema, repito, mañana hay 6 partidos y nos vamos así. No, híjole, ¿cuántos días?
0: Y aprovecho. Ajá. O sea, importante el tema del grupo B, porque Suiza y Canadá se pelean también el liderato en la última jornada.
1: Sí, hay buenos cruces.
0: Luego, en el grupo C, se define quién jugaría en Monterrey los 16avos de final contra Países Bajos.
1: Sí.
0: Y del grupo A, pues ya, todo está definido. Pero
1: bueno, de definido México en primer lugar, pero falta que ver qué pasa con Sudáfrica, Corea y Chequia, ¿no?
0: Pero Corea va a aplastar a Sudáfrica.
1: Ah, bueno, deja que jueguen porque ya me han metido muchas dudas estos. Bueno, el punto es que, a ver, mañana es miércoles, ¿no? Entonces, miércoles, jueves, viernes y sábado, o sea, 4 días seguidos habrá 6 partidos. Ya a partir del domingo ya es 16avos.
0: Sí. Que lo arranca, te iba a decir lo arranca no a Alemania, pero no, Alemania jugaría hasta el lunes.
1: Es que de hecho algunos partidos estarán casi definiendo hasta el mismo sábado, viernes, sábado.
0: Sí, o sea, pero no, lo que sí está definido que Alemania sí jugaría el lunes.
1: Correcto.
0: México el martes en el Azteca. Y Estados Unidos el miércoles.
1: Cierto.
0: Y Argentina el viernes.
1: Claro,
0: Argentina
1: tiene por
0: un descansazo.
1: Por tener, estar asegurados ya como los primeros de su grupo, ¿no?
0: Así es. Oye, y aprovecho, la BBC, ayer lo mencionábamos, que está actualizando al momento cómo serían los
1: cruces
0: de 16avos de final. Ya hubo una actualización. Ayer lo mencionamos, Alemania-Escocia en 16avos, Francia-Suecia, Corea del Sur contra Suiza, ese sería en Los Ángeles, Holanda-Marruecos en Monterrey, ese es un cruce bravísimo. Colombia gana, esto por la victoria de Portugal, lanzó a Colombia contra Ghana, un cruce pues, que es favorito Colombia. El tema es que se enfrentaría a España o Austria, seguramente España. Estados Unidos a Argelia,
1: okay.
0: En 16avos de final.
1: Bueno.
0: Y si avanza, sería contra Egipto o Chequia. O sea, podría avanzar Estados Unidos hasta los cuartos de final.
1: Sí, sí, sí.
0: O sea, es favorito de esa llave.
1: De acuerdo.
0: Brasil, Japón, Costa de Marfil, Noruega, México, Cabo Verde, sigue el México, Cabo Verde en 16avos de final.
1: Cierto.
0: Y aquí ya cambió la cosa, Inglaterra contra Congo.
1: Inglaterra-Congo,
0: que okay. Antes teníamos un Inglaterra-Portugal.
1: Cierto.
0: Pero con la victoria de Portugal, pues ya.
1: Obviamente falta ver qué pasa con Congo en un rato más, ¿no?
0: Correcto. Pero pues,
1: bravísimo. Sí, esto sería el momento, los 16avos.
0: Así es. Argentina-Uruguay sigue el líder,
1: sigue
0: contra
1: ahí.
0: El segundo. Australia-Irán, Canadá-Bélgica y por último Portugal-Paraguay. Eso en 16avos.
1: Híjole, si queda así creo que pobre Paraguay, la neta.
0: 6-1.
1: Oh. Híjole, sí, no pinta bien ese cruce ahí para ellos, la verdad.
0: Así es.
1: Está medio apretado. ¿Cómo vamos con el Panamá? Sigue igual en ceros, ¿no? Minuto 32. 33.
0: Sí.
1: Minuto 33, ¿cierto? Panamá-Croacia 0-0. Las estadísticas dicen que de verdad está de flojera el partido. Pero igual se los actualizamos, ¿no? Oye, vamos poquito al béis, ¿no? Y ahorita regresamos a hablar del fútbol. Y es que los Padres de San Diego el día de ayer abrieron serie contra los Bravos de Atlanta. Ya les decía yo ayer, aguas porque los Bravos vienen bien, son líderes de su división, pero con todo y eso perdieron los Bravos, ganaron los Padres, una carrera por cero, un jonrón solitario, así que con esa, de esa forma ganaron el primer partido de la serie en una serie.

0: brava.
1: Finalmente,
0: sí, volvieron a ganar, es correcto. El día de hoy, el segundo partido de esta serie a las 6:40 está programado. Además, tenemos el tema de hoy, inicia serie los Toros de Tijuana frente a Chihuahua, a los Dorados de Chihuahua, serie de 3 partidos también. ¿A qué hora es el partido? A las 6:00 p.m, si no me equivoco.
1: De Toros.
0: Sí, si sí no me equivoco, por ahí nos pasaron los horarios de la semana, si no me equivoco. Estarán jugando creo que todos los días a las 6. A ver, déjame nomás confirmarlo, porque lo miré hace un rato. Correcto, de martes a jueves, esta serie va a las 6:00 p.m, es el partido. Unos minutos antes estará por ahí el previo. Y lo pueden seguir, obviamente, a través de las estaciones de Esquina 32 Radio, Estéreo Baja 1550 en Tijuana, San Diego, y en Mexicali, Estéreo Baja 1190, con todos los partidos de los Toros de Tijuana. Repito, hoy, Chihuahua contra Toros de Tijuana, a partir de las 6:00 p.m. en estas frecuencias. Regresamos poquito al tema del fútbol, pero dejemos tantito el Mundial y ahorita regresamos. La novela que se traen otra vez con Julián Álvarez, este jugador argentino, que actualmente todavía forma parte del Atlético de Madrid, que desde hace como un año el Barcelona ha estado tire y tire. Muy latosos, la verdad.
1: Y ahora que tienen dinero ya quieren comprar medio mundo.
0: Bueno, también, esa es otra,
1: antes,
0: ¿no?
1: Antes que eran pobres.
0: Y justamente es el mismo jugador por el que Florentino disparó esta oferta de 150 millones, ¿no? Para cumplir el tema de su campaña, ¿no?
1: Nunca
0: dijo voy a comprarlo, ¿no? Sino simplemente voy a ofertar.
1: Sí, dijo.
0: Tiró ahí 150.
1: El lunes o
0: correcto.
1: El martes
0: voy a lanzar. El detalle es que ayer, si no me equivoco, tras el partido de Argentina, por ahí hubo una declaración de Julián Álvarez y palabras más, palabras menos, dijo que ya había hablado con su representante y con el equipo, con Atlético de Madrid, pues diciéndoles que pues lo mejor sería que lo dejaran salir. Y él quiere buscar su sueño, quiere cumplir su sueño. Entonces yo me quedé en dudas, ¿cuál será su sueño? ¿Será jugar en Barcelona o será ganar una Champions? Porque si es ganar una Champions, a lo mejor su sueño es llegar al Real Madrid.
1: A mí me queda claro cuál es su sueño.
0: ¿Cuál es su sueño?
1: Es vestirse de blanco.
0: ¿Sí?
1: Sí.
0: ¿Tú crees?
1: Sí.
0: A mí se me hace que también por ahí me suena, fíjate.
1: Sí, no.
0: A mí se me hace que dentro de la insistencia a lo mejor del Barça, no descarto que le hayan endulzado el oído Florentino y compañía. Aquí el asunto es que de haber platicado con él, cualquiera de los dos equipos pues estarían rompiendo las reglas de FIFA porque pues obviamente es un jugador que tiene contrato. Entonces eso no es correcto.
1: Es correcto.
0: Y la respuesta otra vez del Atlético de Madrid es Julián Álvarez no va a salir, no hay manera de negociar a menos que lleguen con la cláusula de rescisión.
1: 500 millones.
0: Que son 500 millones.
1: Nada más.
0: O sea, pongan los 500 y entonces platicamos.
1: Atlante, manda la oferta.
0: Yo pensé
1: señor Escalante,
0: pensé
1: por
0: que
1: favor.
0: Ibas a decir cholos, hombre, por Dios.
1: No, yo soy realista. Tengo los pies en la
0: tierra.
1: Ah, qué
0: bueno. Uy, no, qué gran noticia, es realista. Gracias. Es bueno saberlo, joven Cerratos.
1: Oye, pero lo que sí. He visto dos cosas, regresando un poquito a lo del Mundial.
0: Sí.
1: Sobre Irán. Su siguiente partido es en Seattle.
0: Ajá.
1: Contra Egipto, me parece. He visto dos teorías. Una, que podrían llegar a suelo estadounidense 2 días antes.
0: Ajá.
1: Pero irse el mismo día que concluye el partido.
0: Ok.
1: Y la otra que vi es que el equipo iraní viajaría a Vancouver. Concentraría en Vancouver previo al partido.
0: Después cruzar a Seattle. Que está muy cerca,
1: Seattle,
0: ¿no? Vancouver y Seattle.
1: Correcto, sí.
0: Son como San Diego y Tijuana, por decir así.
1: Algo así.
0: Más o menos. Ok. Pues bueno, es un escenario, ¿no? Final de cuentas. De hecho, hace un rato, previo al partido.
1: Me tocó verlo.
0: Previo al programa, me asomé a nuestra ventana, a nuestro balcón, en la terraza que tenemos aquí.
1: Sí, el palco.
0: En el palco. Casi como palco presidencial, fíjate que no lo había pensado.
1: Sí, así.
0: Tienes razón. Pues bueno, me asomé y justo vi el autobús y vi ahí gente del público tras la reja, ¿no? Obviamente, bueno, de este lado de la reja.
1: Ajá.
0: Esperando, ¿no? Para ver a los jugadores. Que entiendo que apenas iban a salir, ¿no? Cuando yo me asomé, pero dices que te tocó verlos.
1: Sí, de regreso, del estadio
0: ¿ya?
1: para acá.
0: Okay.
1: Y de hecho, los grabé.
0: Uh-huh.
1: Y me iba a bajar.
0: ¿A poco?
1: A felicitar al señor Taremi, porque jugadorazo.
0: Sí, la verdad, muy bueno, ¿eh?
1: Sí. Todos los otros, la verdad, ni me sé sus apellidos, pero me impresionó ver el partido de Taremi.
0: ¿Pero y el portero qué?
1: Ah, es jugadorazo, ¿eh?
0: También.
1: Sí, sí, sí.
0: Sí, cómo no.
1: Me recordó Ochoa.
0: ¿En qué?
1: En atajar balones.
0: Quería saber en qué te había recordado. Oye, acá tenemos mensaje en el WhatsApp, en el 664-599-9446. Nos escribe Carlos, justamente, y dice: buenas tardes, inexpertos, aquí escuchándolos por la app de Norte 800. Y con mi compu que se pirateó y me cerró todo de la nada. Pero en fin, ¡ah, caray! No, pues, revísala.
1: Esa historia ya la vi, ¿eh? La vi ayer con Giovanna Mayer.
0: ¡Oye, saludos! Es cierto. Sí, saludos a Gio. Es verdad, previo a su programa iba a entrar sí. al aire y ¡pum! Adiós, adiós, compu. ¿Quién sabe qué le pasó, verdad?
1: Sí, y me hizo hablar de melancolía y... No, no, no.
0: Sí, más o menos.
1: ¿Qué recuerdo?
0: Les recomendaba. Es más, vayan por favor al YouTube para que escuchen al joven Cerratos platicar de melancolía en Mentes Curiosas, ¿no? Del Así día de ayer. Es. Justamente del día de ayer. Carlos nos dice: fue todo un placer acompañarles en Inexpertos la semana pasada. Quedo a sus órdenes. De nuevo, muchas gracias, Carlos.
1: Muchísimas gracias.
0: Y sí, te vamos a volver a invitar con mucho gusto.
1: Es más, ve agendando la siguiente semana.
0: Sí, más o menos, sí, algo de eso, exactamente. Ya nos pondremos de acuerdo. Venos apartando las tardes, por favor.
1: Sí, a partir del martes.
0: Fíjate, ¿otra vez de martes? Oye, ya está haciendo costumbre.
1: Ah, ya es la última vez.
0: ¿Cómo? No, no, ¿seguro?
1: La Fíjate última
0: qué frase tan contundente.
1: La última vez.
0: Ajá.
1: En al menos hasta que se acabe la Copa del Mundo.
0: Ah, bueno, está bien. Por acá Carlos complementa, dice: les mando un gran saludo y también a sus radioescuchas. México debe salir con todo mañana contra Chequia. Si las condiciones se prestan para que metan a jugadores que no han participado, adelante. Inglaterra no gana, dice. Tal cual. Y dice: los que sí ganan son los Padres ayer contra los Bravos y mis Toros de toda la vida que siguen ganando. Saludos. Gracias, Carlos. Justo lo comentábamos hace unos minutos exactamente.
1: Oye,
0: mande usted.
1: Me acaba de salir una noticia que falleció la mamá de Deschamps, el técnico francés.
0: Correcto.
1: Que pues ya fue campeón del mundo, subcampeón del mundo. Y falleció su mamá.
0: Sí.
1: Y va a abandonar la concentración de la selección francesa.
0: Uh-huh.
1: Viajará a los servicios funerarios de su madre.
0: Sí.
1: Y luego regresará.
0: Correcto, entiendo.
1: Se perdería el partido contra Noruega.
0: A eso, justamente. Estaría fuera en el partido contra Noruega. Obviamente lo van a cubrir ahí por esta ausencia. Y bueno, pues.
1: Propongo a Zidane.
0: No, espérate, pues Zidane va a llegar después.
1: Ah, sí, cierto, después de la Copa del Mundo.
0: No, Zidane anda más preocupado por su hijo, el portero de.
1: Sí, lo he visto muy nervioso.
0: Ahora que lo pienso, ayer no le puse atención. No me fijé mucho, pero el primer partido, cómo sufrió con Argentina.
1: Sí.
0: Pobre chamaco, ¿eh?
1: Sí.
0: La verdad, sí le sufrió y feo. Pero bueno, sí, el tema, una pena, obviamente, el tema de Didier Deschamps, que como tú bien mencionabas, pues estará fuera del siguiente partido. Así Oye, es. Y me brinqué algo, ahorita me regreso un poquito al béisbol. Aitana Bonmatí, la jugadora del Barcelona, estrella a nivel mundial.
1: Balón de oro.
0: Balón de oro, correcto. Que ha estado, o estuvo, porque creo que ya acabó el periodo donde estuvo participando en TUDN como analista.
1: Sí, la vi en El Ángel la semana
0: correcto,
1: pasada.
0: Correcto, andaba exacto en los festejos de la selección mexicana, por ahí se mezcló con la gente y andaba también echando el baile con la chona y no sé qué más. Pues resulta que ayer estuvo en el Estadio de los Padres, lanzó la primera bola. Estuvo en este partido y no lanzó tan mal, la verdad, bastante bien. O sea, también para eso le da bien esta muchacha. Una grandísima jugadora, ¿verdad? De fútbol a nivel mundial. Jugadora del Barça femenil, obviamente, y de la selección española. Pero ahí estuvo en el Estadio de los Padres. Seguramente va a andar por aquí por California. Así que saludos, Aitana. Buenas tardes desde Inexpertos.
1: Sí.
0: A lo mejor lo está escuchando, a lo mejor todavía anda en San Diego, ¿no?
1: Yo quería.
0: Aquí en el sur de California.
1: Yo no sabía que iba a estar, sino.
0: No, yo tampoco. Asistido. No, yo me enteré hasta ahora, sí que ya que vi por ahí las notas, dije, caray, ¿qué pasó?
1: Sí.
0: ¿En qué momento? Sí, claro, exactamente. Esta chica yo la conozco. Así que muy, muy bien. ¿Cómo va el partido de Panamá, joven Cerratos?
1: 0-0, minuto 43.
0: Ay, por favor.
1: Viva la CONCACAF.
0: Por favor, sáquenme los ojos.
1: Luego me dicen que la CONCACHAFA es basura. Sí lo es, pero estamos callando bocas en esta Copa del Mundo.
0: No, a ver, no te vas a poner a defender a la CONCACAF, ¿no? O sea, ustedes me dicen si y miren. ¿No?
1: Si me critican la Copa de Oro, que México la gana caminando como siempre, y ahora estamos haciendo sufrir a toda UEFA. A toda UEFA con Curazao y Panamá. Y si hubiera clasificado Surinam, también hubiéramos hecho pedazos a la UEFA.
0: ¿Surinam crees que hubiera hecho? Sí. Oye, hablando de confederaciones, la Conmebol, bastante decepción, ¿no?
1: Muy floja.
0: Muy floja.
1: Menos Colombia, la selección Colombia, que es casi casi mexicana. Y la selección argentina, pues, se ha enfrentado pura basura.
0: Y sí, ¿eh? Oye, fíjate que ahorita, mientras te escuchaba, estaba revisando, buscando más información. Y una publicación de TNT Sports. Dicen, la obra, Inglaterra 0, Ghana 0, el artista, como si aparentemente hubo una especie de ritual de alguna gente de Ghana, y como que, valga la expresión, algún tipo como de brujería, ¿no? Con todo respeto, porque no sé exactamente qué va, pero ¿será que Ghana sí recibió una ayudita? Ponen así como, oh. Pues mira, híjole, ya es cuestión de creer o no creer, pero...
1: Mira,
0: pero todo está dentro de lo posible, ¿eh?
1: Con que no sean tan descarados como Argentina, todo bien. Uh-huh. Oye, lo que ayer no mencionamos fue lo de Esteban Solari. Esteban Solari, que fue el técnico con Pachuca. Que uh-huh. los llevó a una semifinal.
0: Sí.
1: Ahora, bueno, se anunció que no renovó contrato y se hablaba que iba a llegar a Pumas, Como que se pausó un momento las conversaciones. Y Pumas ya lo anunció como su técnico.
0: Es correcto, ya lo oficializaron. Un tema que ya venía como del run-run, ¿no? Venía sonando desde hace varias semanas. Pues de hecho, desde el momento en que...
1: Bueno, Efra.
0: Sí, desde que estaba el rumor de Efra que se iba.
1: Que la va a romper en Europa, por cierto.
0: Bueno, ahí veremos.
1: Campeón de Champions, mira. Va a ganar. Va a ganar
0: el... A ver. ¿Campeón de Champions con quién?
1: Con el equipo que llegó.
0: ¿Cómo se llama el equipo?
1: Ni sé, pero...
0: Exacto, no sabes ni quién
1: va a jugar el playoff de la Champions.
0: Malditos desconocidos de Hungría. El equipo este.
1: Va a llegar al playoff
0: de la... Es el Eto FC.
1: Esa cosa.
0: Eto.
1: Eto. Va a llegar al playoff. Va a dominarlo por completo. Va a hacer trizas a todos. Va a clasificarse a Champions. Y que se agarre el Madrid, el Barcelona y el Bayern Múnich.
0: No, ¿cómo? No. En serio.
1: No están listos para las conferencias.
0: Yo te vi que trajiste un café, pero tengo dudas de su contenido ya.
1: Salud.
0: Sí, sí, sí. Por favor, yo no, ya te veo raro, ¿eh? Oye, oye, paréntesis, me está saliendo aquí en la conferencia de prensa que tuvo Cristiano Ronaldo.
1: Ok.
0: Le preguntaron sobre Messi y le estaban preguntando sobre las actuaciones de Messi, Mbappé, Neymar, y decidió no entrarle a las respuestas y lo único que dijo, si no son buenas preguntas, no responderé. Siguiente.
1: Muy Vasco Aguirre,
0: Los mandó por un tubo, literalmente. Yo no voy a entrar a hablar de esto. Vámonos a lo que sigue. Se vale, ¿no?
1: Sí, don Cristiano.
0: Oye, ¿fútbol de estufa?
1: A ver, dime.
0: Pues mira, acá Bruneta estaba sonando para el América.
1: ¿Para el América?
0: Sí, que aparentemente Almada lo quería. Sonando.
1: No quiero.
0: Pero ahora parece que está sonando... Para la máquina. Para la maquinola.
1: Me agrada.
0: Entonces, quién sabe si Tigre realmente se quiera deshacer de él para empezar, ¿no? Creo que es pieza importante, ¿sí? para lo que tiene Tigres en este momento.
1: Sí, siempre nota gol. Y no siendo delantero.
0: Sí, exacto. Exacto.
1: Tiene mucho gol.
0: Un medio ofensivo, obviamente, muy, muy importante. Entonces no creo que sea tan fácil que lo suelten, ¿no? Oye, por cierto, en el partido ahorita que está jugando de Croacia.
1: Sí.
0: Luka Modric alcanza 200 partidos con la selección de Croacia. ¿200?
1: ¡Wow!
0: Es un mundo de partidos, güey.
1: Que se habla que se podría retirar después de la Copa del Mundo.
0: Sí. Sí, sí, también ya había escuchado sobre eso.
1: Oye, mi Infantino se quedó con los dos goles de Cristiano inmóvil. O sea, se quedó como estatua. No sé si viste las fotos, pero no. Se quedó así, el pelón.
0: Ora.
1: Sí, metió los dos goles y se quedó inmóvil, o sea, no lo podía creer.
0: Estaba en el estadio viendo el partido de Cristiano. Y así reaccionó.
1: Sí.
0: O sea, inmóvil. Cero. Nada.
1: Como que se impresionó que él no necesita ayuditas y penales.
0: ¡Sas!
1: Como el argentino enano. Número 10.
0: Hoy no más. ¿Qué onda, Pipi? Tenemos que hablar fuera del aire tú y yo.
1: Ahora que dije lo de enano, me acordé de la fiesta de Lamine Yamal.
0: Ajá.
1: Que la maestra había mencionado que trajo enanos.
0: Ajá.
1: ¿No te acuerdas?
0: Ah, sí, cierto. Tienes razón.
1: Que contrató enanos.
0: Sí, para su fiesta, ¿no? De cumpleaños.
1: Sí, sí, sí.
0: Te digo.
1: Oye, pues... Ya no he encontrado información.
0: Oye, no, no, es que fíjate que ya hablábamos de Aitana Bonmatí, que insisto, había estado colaborando con TUDN, pues ya le llegó relevo, ya no, o sea, terminó el periodo en el que ella iba a estar colaborando, y ahora está Jenny Hermoso.
1: Ah, exjugadora de Tigres.
0: De Tigres, de Pachuca, también Barcelona, del Barcelona, ¿no? Años. Multicampeona de la selección española, por supuesto. De hecho, estuvo ya ayer en el partido España, no, ¿cuándo fue? El España, España-Arabia. Ya estuvo con ellos, ya estuvo ahí en las transmisiones, así que seguramente por ahí las vamos a ver y escuchar. Si es que usted las, lo sigue en Televisa, TUDN, por ahí lo estará checando, ¿no? Pero bueno, pues ya estamos llegando prácticamente al final del programa.
1: El que también regresó a la televisora mexicana, TV Azteca Casillas.
0: Ah, ok.
1: Le tocaba a partir de un periodo, ya llegó y se instaló.
0: Ah, ok.
1: Con los aztecos.
0: Sí, en Azteca estaba Morientes.
1: Morientes.
0: Morientes, ¿verdad? Me tocó verlo por ahí.
1: Y Valdano como siempre.
0: ¿Y sí está Valdano?
1: Sí.
0: ¿Sí?
1: Ahí está.
0: Porque no me ha tocado verlo. Y me tocó ver por ahí una colaboración, la verdad, tipo IA, con Telemundo.
1: ¿De Valdano?
0: De Valdano.
1: Con Telemundo.
0: ¿Con Telemundo? De hecho, lo vi y dije, ah, esto es falso.
1: Bueno.
0: Porque se veía así como que le estaba hablando a la pared y el conductor también. De esas posiciones como raras, ángulos de cámara, digo, pues igual se vale la colaboración grabada, ¿no? Pero
1: lo que sí, mis respetos, Telemundo le ha dado una cobertura impresionante al Mundial.
0: Sí. La verdad es que sí.
1: Nada les faltó ficharme a mí y ya hubiera sido espectacular.
0: Imagínate que Inexpertos hubiera estado ahí en Telemundo. No, estaríamos ahí, oye, Valdano, ¿qué onda? ¿No?
1: Sí,
0: a gusto.
1: Y que nos llevaran al Uzbekistán.
0: A ver, Gurbitz, tráete un café.
1: Y que conocer al Moped.
0: A mi tocayo, Andrés Cantor, man. A ver, grita, a ver si quién grita más, ¿no?
1: No, pero nuestras condiciones es que también tiene que ir el Moped.
0: Ah, no,
1: para
0: sí.
1: Que conozca guardado al Moped.
0: Nuestro ingeniero es parte primordial del equipo de Inexpertos. Coincido contigo. ¿Vamos todos o vamos todos?
1: Es correcto.
0: ¿Sí?
1: Sí.
0: Bueno, hay que decir
1: el
0: que
1: no Moped, José Sánchez, Cristian.
0: Sí, todo el equipo, toda la banda.
1: El Saltamontes que lleva ya un mes de vacaciones.
0: Y lo que le falta. Oye, medio tiempo, Panamá, Croacia siguen en un asqueroso 0-0. Dos remates de cada lado.
1: Digno
0: solamente
1: de Botanero.
0: Un remate al arco, justamente también de cada lado. O sea, hasta en eso van empatados.
1: Sí.
0: No, la verdad es que sí es un viernes
1: Botanero. Ya vámonos, ya me enojé con ese 0-0.
0: No te enojes, piensa en Colombia y que va a ser un buen partido.
1: Ojalá.
0: Y preparándonos, obviamente, para el día de mañana. Acá nos escucharemos en Inexpertos.
1: Jugarán con la blanca, México, mañana.
0: El uniforme más bonito. La neta es la mejor.
1: A mí me gusta más el verde todavía.
0: ¿Sí?
1: Sí.
0: No, yo sí.
1: Aunque, ya viéndolo en el partido pasado, el negro está...
0: Sí.
1: Muy bien.
0: Tengo, no lo sé, Rick. No me convence.
1: Y creo que es el más agotado. Ah, vi una estadística de Adidas.
0: Sí.
1: De toda la línea Adidas del Mundial.
0: Uh-huh.
1: El jersey más vendido es el de México.
0: Fíjate.
1: Más que el de
0: Y eso que no está contabilizado los piratones, ¿no? Porque de eso no lleva. O sí llevará contabilidad Adidas.
1: No.
0: Lo sé. A ver, ¿qué será que a lo mejor? Porque luego hay unos que sí traen esta etiquetita y todo de Adidas, ¿no?
1: Oye, vi otra estadística.
0: Son clones, pues, perdón.
1: El partido de México contra Corea es el más visto en la historia de México en Copas del Mundo.
0: Órale.
1: Con 25.5 millones de espectadores.
0: ¡Sas!
1: Más que el de la inauguración.
0: O sea que como una quinta parte del país estábamos viendo.
1: Sí.
0: ¡Sas! Pues es un buen, ¿no?
1: El fútbol sí une.
0: Sí, ¿cómo no? Por supuesto.
1: Qué bonito deporte.
0: Honestamente, sí. El deporte más hermoso del mundo, dice mi tocayo el panda. Ya vámonos, ¿no?
1: Vámonos.
0: Buenas tardes a todos. Gracias, Pepe.
1: Muchísimas gracias. Nos vemos y nos escuchamos el día de mañana.
0: Es correcto. Esto fue Inexpertos.
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